0: 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Un beso grande para Vani. Hace cosas maravillosas tejiendo y con agujas y con sus manos, con su paciencia. Cosas realmente muy lindas. Nosotros tenemos cada uno nuestros muñecos vudús.
1: Sí, en julio es el día del niño, ¿no?
2: En agosto.
1: Ah, en agosto, bueno, con más razón, con tiempo vayan encargando las cosas.
2: En julio el día del amigo, si
1: tenés un también,
0: el 20, exactamente.
1: Verbachi.
0: Así que un beso grande para Bani. Y 100% recomendable 100%, todo lo que hace. Sí. Pasamos al siguiente, Atlantis Candles. Lo tenemos a Gaby de Atlantis Candles. ¿Qué aroma le habíamos pedido la semana pasada? De café le pedimos.
2: De café torrado.
1: ¿Caracol o cola?
2: No, ahora esto.
1: ¿De sangre? ¿Sangre
0: podrida? Claro, si es algún aroma aromatizante de café, me vuelvo loco.
3: Sí, re.
0: Me vuelvo loco.
3: Estoy para pedir uno.
0: Sí, sí, sí. Así que hay que ver si se puede tramitar.
2: Si no está.
0: Pero bueno, difusores para el auto, para la habitación,
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0: para el living, para lo que vos quieras. Atlantis Candles, un beso grande para Gaby, entonces.
2: Sí.
0: Arroba típica y bajo estampados.
1: Atípica.
0: Un beso grande para Romy, que nos ha hecho la bandera, el trapo, que está aquí colgado a mi espalda, a mis espaldas. Es donde estamos los cuatro, y la cabrita ahí abajo. Tiki. Así que un beso grande para Romy. También nos ha hecho las tazas y las otras banderas.
3: Sí, sí.
0: 100% recomendable.
2: Hicimos la bandera con la cabra y no vino mal la cabra.
0: No vino mal
3: la verdad. Terrible.
0: Un beso grande para Romy.
2: Sí.
0: Del sabio punto madera. Un beso grande para Cintia. Que también cosas maravillosas. Una de las cosas que a mí me sorprendió fue el penthouse que le hizo a vida, ¿no?
3: Terrible.
2: El mono ambiente.
3: Un triplex.
0: Sí.
1: PH tenemos que hablar.
0: Le falta un aire acondicionado y está Pipi Cucú. Está mejor que yo.
3: No, olvídate, sí.
0: La verdad que sí.
3: Sí, tiene aire acondicionado, todo.
0: Ah,
3: sí.
0: Está
3: que gas de garrafa.
1: Sí.
0: Claro.
3: Cada garrafa pues no le llega la conexión de nada natural, pero
0: claro, bueno,
3: aire acondicionado,
1: tiene agua caliente, todo
0: está sí, como quiere,
3: termoeléctrico,
0: está como quiere.
1: Losa cerámica, viste la losa cerámica,
0: todo,
1: losa cerámica, sí. No,
3: losa radiante,
1: losa radiante, eso,
0: mira, todo gracias a Cintia, que primero le hizo la casa enorme que tiene bandida,
3: impresionante,
0: ¿no? Así que ya saben, lo que sea para algún encarguito, algún regalito, lo que sea de madera, se lo piden a Cintia. Un beso grande para ella. 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
3: Ahí está.
0: Para que quede la puertita barnizada.
3: Para que quede despejado el camino.
0: Un beso grande para Piki. Y si van a ir a verla, llévenle bizcochitos, facturas, esas cosas que a ella le gusta, chipá y esas cosas. Así que un beso grande para Piki. 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
2: Alerta amarilla.
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2: Para tu cumple.
0: El siguiente, Studio Nahuel. Claro, por supuesto. Y si ¿a quién voy a recurrir el sábado a la mañana? El sábado 4 de julio a la mañana.
3: Me tengo que poner bien flamón.
1: ¿Te parece, pa?
3: Para el cumpleaños del Morcio.
0: Olvídate, compi. Ahí con mi ñeri.
3: Olvídate.
0: Y todo para el periculeo.
3: Cuando los pibes paramos la gira, la policía se quiere matar,
0: sí,
3: pa.
0: Sí, quieren bajar y no saben cómo hacer. Más bien, loquita. Estudio.Nahuel. Va a tu casa, te corta el pelo, te deja pipí cucú. Así que el sábado yo ya reservé mi turnito. Va a mi casa.
3: No, ¿qué pasa primero? ¿Por Nau Estudio o por María Vicky Morgione?
0: Pues mira, ahora que me decís, puedo hacer las dos cosas, porque lo puedo llevar a Nau Estudio a la casa de Piki.
3: Ajá.
0: Y hago todo ahí.
3: Bien.
0: ¿Entendés?
3: Bien.
0: Hago todo ahí. No es mala.
2: Ya sabes. Sí.
0: Completo, sí. Sí, sí, sí.
3: Bien.
0: Un beso grande para Nau. Pasamos al siguiente, Teatro Único Oficial. Un beso enorme para Leo y para Cari, que están a full preparando lo que son las vacaciones de invierno ya, cuando sí. queremos dar cuenta de vacaciones de invierno. ¿Y qué hacemos con los nenes? ¿Qué hacemos con los más chiquitos? Índigo Teatro.
1: Ay, recuerdo cuando yo era parte del staff de
0: ¿vos invierno, hiciste?
1: Rapunzel,
0: claro.
1: Era reventada Rapunzel. Nada salíamos más. A la calle... Y llenábamos, pero que rebalsaba
0: sí.
1: de gente.
0: En vacaciones de invierno es increíble, están todas llenas las sí. funciones, todas llenas. Y todos los días hay un espectáculo distinto. Así que, y es más, yo no sé si me parece que por día hay dos o tres espectáculos. Pero bueno, siempre van a subir la cartelera, así que lo pueden chusmear ahí para llevar a algún hijo, a algún sobrino, a algún primo, lo que sea. A un hermanito.
2: Hijastro.
0: Hijastro, sí. Sí, claro. Así que un beso grande para Leo y para Cari. 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
1: ZKaraoke.
0: Botón de Nácar Mercería, arroba mercería.bdn. ¿Y qué les puedo decir? Lo mejor de lo mejor. Lo mejor del mercado.
1: Hemos traído mucha mercadería nueva esta semana, pero... loquísimo. ¿Sabes qué? ¿Qué es el producto? ¿Tenemos?
0: Venda.
3: No tenemos.
1: ¿Sabes qué estuvo sonando muchísimo, que a la gente le encantó? Los parches que tenemos del Diego. Así corriendo con la pelota.
0: Sí,
1: entonces trajimos también, para completar, los parches de Messi. Messi
0: por haciendo supuesto.
1: Tenemos unos que te encantarían a vos también. Es un parche, son más restos, son los
3: pito gigante.
1: Es un matecito que es la bandera de Argentina con la bombillita dorada. ¿No sabes lo lindo que es?
0: Ah, mira qué lindo.
1: Es hermoso. Pero el que más me gustó, porque me pareció súper útil, ¿viste cuando tenés una rompevientos?
0: Sí.
1: O las inflables que se te tajean y después no tenés nada para hacer.
0: Sí.
1: Bueno, tenemos parches de menda fácil.
0: Boludo, eso es buenísimo.
1: Que se la pegás y listo, y te arregla la campera.
0: Sí, eso es buenísimo, ¿eh? Que se mueve aparte la rompeviento.
1: Claro, rojo.
2: Ahí te me sirve literal.
1: Bueno, te puedo traer verde. Sí. Verde justo no traje, pero te lo digo.
0: La rompeviento, viste, que se rompe de nada encima.
3: Sí, sí.
1: Así, poqui, y le pegas y listo. También queda el parchecito, ¿no? Pero es de nylon.
0: No, bueno, pero queda lindo. Ahí está. Entonces, botón de Nácar, ya saben, lo mejor de lo mejor, mercenía.bdn. Un beso grande a los chicos de botón de Nácar. Ah, están acá. Arroba Folgastore. Un beso grande para Flor, que fue la que nos hizo los stickers, ¿cómo se dice? Resistentes al agua.
3: Sí.
0: Para pegar en el termo. Ahí hemos visto en la calle, pegados en los autos.
2: Sí.
0: Yo he visto también pegado en la heladera. Nos ha hecho la figurita. Así que 100% recomendado, Folgastore. No sé si ahí,
3: y estaban los amigos de Anmari Sport, que nos hicieron los muñequitos, hasta sí. también en algún momento, así que hay que agregar la fotito. Pero bueno, saludos a los amigos también de Anmari Sport.
0: Sí, que está, yo tengo en mi altar tengo, está la copa, está
3: el mini morgio, el morgio de lana.
0: Tengo, una vez habíamos hecho los stickers. Habíamos comprado vasitos de brindis, de plástico.
3: Para los 10 programas.
0: Tengo un vasito ahí. Tengo el micrófono que nos hizo...
3: La figurita.
2: ¿Y eso?
0: Está todo ahí. Se me...
2: Tenemos
3: aquí. No,
0: y porque ya son las 9:10.
3: Es el pie para despedirnos.
0: Damas y caballeros, aunque no nos vean, aquí estamos y aquí nos vamos. Nos vamos a ver Uruguay, España.
3: Taza.
0: Que ya. Que ya están jugando. Buen fin de semana, nos vemos, no el viernes que viene, el otro. Así que nos veríamos ya, Anulo Mufa, en instancias.
3: No lo digas, nos vemos dentro de 15 días.
0: Bueno, nos vemos, que pasen buen fin de semana y aguanta Argentina, carajo, y Messi, que tiene una reporta.

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Se suben el restante de plata que falta.

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1: Tu sonrisa dulce es tan transparente que ya después no hay nada. Un gesto simple pero tan profundo que se reinicia el tiempo y se reinventa el mundo. Me recuerda que

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plazo de 2 meses para juntar el dinero, para recaudar una cifra que sinceramente es muy alta y confiamos mucho en la gente, en la voluntad de la gente que siempre fue súper empática con nosotros. 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

0: poco nos pidieron vender las tierras, nos dieron un plazo de 2 meses para juntar el dinero, para recaudar una cifra que sinceramente es muy alta, y confiamos mucho en la gente, en la voluntad de la gente, que siempre fue súper empática con nosotros. 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Ahí van a encontrar todos los casos que venimos haciendo, toda la información día a día en las historias. Se suben el restante de plata que falta.
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Los herederos del campo nos pidieron vender las tierras, nos dieron un plazo de 2 meses para juntar el dinero, para recaudar una cifra que sinceramente es muy alta y confiamos mucho en la gente, en la voluntad de la gente que siempre fue súper empática con nosotros. 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

0: Hola, hola, buenos días, ¿cómo andan? Bienvenidos, soy Valeria Botazo y esto es Vale Doble y como cada sábado aquí estamos en Radio Quilmes en la 106.5 acompañándolos con mucha información, con actualidad, con entrevistas para pasar un buen momento en esta mañana de sábado. Estamos ya 27 de junio con una temperatura típica de invierno, estamos con 11 grados en estos momentos, amaneció un poquito más frío todavía, 16 es la máxima pronosticada para hoy, un día que se va a presentar con cielo parcialmente cubierto. Ahora tenemos un poquitito de sol, hay que ir caminando de la vereda del sol porque del otro lado está muy muy frío, así que así estamos, con un pronóstico que anticipa para mañana domingo alguna probabilidad de lluvias con mínimas de 4 y máximas de 13 grados, y la semana que va a arrancar con frío, con temperaturas que van a estar entre los 4 y los 5 grados y máximas que no van a superar los 15, con cielo algo parcialmente cubierto. Así está el invierno, estamos en pleno invierno y esa es la cuestión. Bueno, les digo como siempre que nos pueden escuchar a través de la FM de la 106.5 y que también nos pueden ver y escuchar a través del canal de YouTube de Radio Quilmes, que es Radio Quilmes 106.5. Si les parece, hacemos una pausa chiquitita, chiquitita, y ya empezamos a desandar todo lo que tenemos preparado para hoy.
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0: Son las 10 y 10 minutos, la temperatura en la ciudad de Quilmes es de 10 grados y sin duda es una de las noticias que más ha impactado esta semana, tiene que ver con lo que ocurrió el miércoles por la tarde-noche aquí en la Argentina, creo que eran las 18 en Venezuela, cuando dos sismos de gran magnitud han causado una catástrofe en ese país y desde entonces todo el mundo está en vilo en torno a lo que está ocurriendo, sobre todo por lo que se está denunciando básicamente, que es la falta de herramientas y de personal como para poder empezar a remover los escombros y trabajar como corresponde para poder dar por con la gran cantidad de desaparecidos que hay hasta el momento. Esto, como decía, ha motivado una cadena solidaria a lo largo de todo el mundo. Ayer desde Argentina partió ayuda humanitaria con un avión desde el Palomar. Lo mismo va a ocurrir en la semana que viene, que va a ir todo un equipo médico. Ayer lo que salieron fueron tareas de grupos de rescatistas con perros para trabajar en el lugar. Y nosotros ahora estamos en comunicación con Xiomara Morales. Ella pertenece a la Asociación de Venezolanos en Quilmes para saber, bueno, cuáles son los datos que manejan a esta hora, después de tantos días de ocurrir esta tragedia. Y bueno, qué es lo que se está haciendo para tratar de colaborar y contribuir con la gente allí en Venezuela. ¿Qué tal, Xiomara? Buen día, gracias por atendernos.
1: Hola, Valeria, muchísimas gracias a ustedes por el espacio. Para nosotros los venezolanos es muy importante saber que contamos con el apoyo, en este caso de Quilmes, de Argentina, de todos los países que tienen venezolanos viviendo. Viste que hay muchos venezolanos que estamos fuera del país y que la estamos pasando muy mal, sabiendo la situación que estamos viviendo en Venezuela, que están viviendo nuestra gente, nuestras familiares. Uh-huh. Muchas gracias.
0: No, por favor, al contrario. Contanos un poco qué es lo que datos manejan hasta el momento, cuál es la situación y de qué manera se puede colaborar.
1: La situación es bastante grave. Tú lo dijiste hace un minuto. No hay herramientas para afrontar una situación, una catástrofe como la que está viviendo Venezuela en este momento. Hemos visto videos con gente, la sociedad civil.
0: ¿Aló? Sí, sí te escuchamos.
1: La sociedad civil, se está haciendo cargo, pero sin herramientas, sin tener nada a la mano para poder salvar vidas. Y es lamentable cómo vemos que gente que quiere salvar vidas está viendo cómo se está muriendo su gente, y es bastante duro. Agradecemos a la comunidad internacional. Argentina, lo acaba de decir también, mandó un avión ayer con ayuda. El Salvador llegó con ayuda. Los topos de México también llegaron. Dame un segundo, disculpa, por favor. Sí.
0: Estamos charlando con Xiomara Morales, que representa la Asociación de Venezolanos en Quilmes, y nos está trazando un panorama de lo que está ocurriendo. Sí, te escuchamos, Xiomara. Adelante.
1: Perdón. Hasta el día de ayer habían registrado 900 fallecidos, uh-huh, que obviamente todos conocemos que no es la,
0: el
1: número
0: real.
1: Exacto.
0: Sí,
1: la cifra real. Se estaban hablando de 3.500 heridos que están ya registrados en hospitales, no sabemos el resto. Y según el jefe de ayuda humanitaria de la ONU, tenemos aproximadamente 50.000 desaparecidos. Es una cifra bastante importante, es una cifra muy grande. Lamentamos que el gobierno de Venezuela no ha afrontado la situación. Ha sido bastante duro para todos los venezolanos dentro y fuera saber que no contamos con el gobierno, el ejército no está, Defensa Civil no está preparado, y sencillamente no están, bomberos no están preparados. Sabemos que hay mucha gente que quiere colaborar, pero no tiene los medios, y por eso agradecemos a la comunidad internacional. En Argentina existen muchas organizaciones de venezolanos que estamos todos unidos en este momento para trabajar en pro de nuestro país, de nuestra gente. Ya hemos tenido reuniones con el gobierno y actualmente no se ha comenzado con una colecta oficial. ¿Qué pasa? Hasta que no se abra un canal humanitario donde nosotros podamos tengamos la certeza de que podemos enviar todo lo que se va a recaudar, no se va a poder hacer. Ajá. Ahorita la emergencia va a ser tratar de salvar las vidas y entiendo que vamos a trabajar por etapas. En esta etapa está llegando ayuda para poder salvar a las personas que están tapiadas bajo los escombros, y la segunda etapa sí va a ser la de la recolecta, cuando podamos tener la certeza de que esa recolecta, esa medicina, esa agua, esa ropa que se va a enviar va a ser recibida. Uh-huh. y va a ser poder enviada.
0: Bien. Xiomara, te consulto, en tu caso particular, vos vivís en, aquí estás, sos de aquí de Quilmes, estás viviendo en Quilmes, ¿cuánto tiempo hace que estás aquí en el país? Y si tenés familiares todavía allí en Venezuela, ¿cómo es tu situación particular y qué nos podés decir respecto a eso?
1: Sí, yo tengo en Argentina 10 años y los 10 años que tengo en Argentina los tengo en Quilmes. Tenemos una relación con Quilmes muy estrecha porque mi hermana se casó en Caracas hace más de 40 años con quilmeño. Ajá. Y bueno, por eso llegamos a Quilmes. La situación nuestra particular, familiar y del entorno nuestro, estamos tranquilos dentro de todo porque nuestros familiares están a salvo. Uh-huh. Sí, tenemos familiares que en este momento están en el estado Vargas, que es el lugar más afectado. Están incomunicados porque precisamente por los derrumbes y por todos los destrozos no han podido trasladarse. Uh-huh. Pero están bien. No, nos costó muchísimo comunicarnos con ellos, en este caso con mi hermana. Pasamos más de un día sin saber de ella hasta que por fin, porque no tenía luz, no tenía señal, hasta que por fin logró enviarnos un mensaje, y cada tanto, cuando puede, cuando le llega señal, cuando puede cargar el teléfono, nos envía un mensaje y nos dice que está bien. Pero nosotros obviamente como familia queremos que salga porque hay un peligro que está latente. Después de esos dos terremotos fuertes del día 24, han habido 214 réplicas. Uh-huh. Obviamente más pequeñas, con menor intensidad, pero hay muchas fracturas, hay edificios que están muy afectados, y eso puede hacer, estas réplicas pueden hacer que obviamente la catástrofe siga creciendo.
0: Uh-huh. Entonces, una de las cosas que escuchamos en estos últimos días es que si bien Venezuela es un país sísmico, que pueden ocurrir este tipo de terremotos, ¿estaba realmente preparado los edificios? ¿Están preparados para esto? O sea, entendemos que la gran cantidad de los que se cayeron, no se hablaba de temas de mala infraestructura o de errores en la construcción que también favorecieron a que sea el derrumbe mucho más rápido, digamos, de lo que podía haber sido.
1: Sí, te puedo decir, edificaciones muy antiguas no se derrumbaron, y edificaciones nuevas cayeron, se desplomaron por completo. Uh-huh. Eso quiere decir que nosotros en Venezuela no estamos preparados para una actividad sísmica, no sabemos qué hacer. No somos como, por ejemplo, Chile, que está, viven constantemente. Sí. Atentos a la situación. Nosotros no. Este ha sido el terremoto más fuerte que ha tenido Venezuela en la historia de sus terremotos. El último terremoto ocurrió hace 69 años, perdón, hace 69 años, y no fue tan fuerte como este. La verdad es que no estamos preparados para actividades sísmicas como las que se vivió. Uh-huh. Y es lamentable. También quería mencionarte, Valeria, algo muy importante. Mucha gente nos ha escrito a las organizaciones, tanto en Quilmes como en todas las otras, que quiere colaborar. Para nosotros es un abrazo importante, porque no solamente los venezolanos que están aquí quieren colaborar, sino que todos nuestros amigos argentinos, empresarios, la Cámara de Gastronómico, instituciones, asociaciones, Rotary nos llamó ayer, quieren colaborar, están dispuestos y nos han preguntado qué quieren, qué necesitan, qué hacemos, nos ponen sus sedes a la orden, y eso obviamente para nosotros es un abrazo enorme. Pero en este momento la Cruz Roja y ACNUR habilitaron un botón en Mercado Libre.
0: Ajá.
1: Para que la gente pueda hacer sus donaciones.
0: Bien.
1: Esa es una manera de que la donación llegue directamente a Venezuela. ¿Por qué? Porque la Cruz Roja Internacional obviamente está acá y está en Venezuela, y el dinero, digamos, la ayuda va a llegar directamente a la Cruz Roja. Exactamente. Y ACNUR también. ACNUR es un organismo internacional que obviamente va a hacer que la ayuda llegue directamente a ACNUR Venezuela, y en ACNUR van a poder, digamos, disponer de esos recursos para ayudar a la población. Anoche me enteré, anoche muy tarde, en la madrugada, todos los venezolanos tenemos días sin dormir, en la madrugada me enteré que Pedidos Ya también habilitó botón de donación.
0: Yo lo vi también, sí vi una publicidad que indicaba eso, así que también es bueno saberlo y confirmarlo por esto que vos decías hoy al principio, ¿no? Que en este momento que es todavía confusión, que se está tratando de ver qué es lo que se puede hacer, cómo se puede ayudar, a veces, lamentablemente, siempre aparece algún pícaro que quiere aprovechar y sí, que dice, bueno, donen acá y la plata no llega a destino.
1: Exactamente, ya pasó en Venezuela en el año 99, también hubo una desgracia muy grande justo en el estado Vargas, hubo un deslave terrible y pasó eso. Tanto la comunidad internacional que envió ayuda como las personas que digamos, recaudaron fondos, la ayuda no llegó y Vargas estuvo siempre muy afectada y por no haber recibido la ayuda. En este caso, lo más seguro, lo más viable, lo más recomendable es que nosotros podamos hacer las donaciones a través de instituciones seguras, y que eso nos da tranquilidad porque sabemos que la ayuda va a llegar a quien la necesita.
0: Bien. Xiomara, contame un poquitito ya para ir cerrando, cómo funciona esta Asociación de Venezolanos en Quilmes, cuánta gente está agrupada dentro de la misma y bueno, cuáles son sus principales características.
1: La principal característica, lo que nos llevó a nosotros, digamos, a organizarnos como asociación, es mantenernos unidos. Viste que nosotros somos una migración nueva, digamos, el venezolano no está acostumbrado a migrar por situaciones, digamos, políticas o económicas. Esta vez nos tocó, y la verdad, migrar no es fácil, y mucho menos cuando sales del país prácticamente huyendo, cuando sales de tu país huyendo y dejando todo y dejando una vida. Nosotros quisimos, digamos, reagruparnos para apoyarnos, abrazarnos, darnos una mano entre nosotros mismos. Está funcionando prácticamente desde que nosotros llegamos hace 10 años. Estamos también trabajando con, desde que nosotros llegamos aquí, mi familia, formamos parte de ASOVEN, que es la asociación de venezolanos más antigua, la primera y la más antigua en Argentina.
0: Ajá.
1: Yo particularmente formo parte de la comisión directiva de ASOVEN y soy la presidenta de Somos Venezolanos en Quilmes, y hacemos un trabajo en conjunto junto con las otras organizaciones que fueron llegando y fueron armándose, porque hay asociaciones de médicos, de enfermeros, de ingenieros, de abogados, que se fueron, digamos, agrupando y armando para justamente ayudar a nuestra comunidad.
0: ¿Y acá en Quilmes qué cantidad de venezolanos hay aproximadamente?
1: Mira, en Quilmes hay aproximadamente más de 4.000 venezolanos. Hay mucha gente que se ha sumado, digamos, por eso no te puedo decir una cifra exacta, pero hay mucha gente que se ha sumado porque por X situación ha tenido que mudarse de capital o de otros lugares, y consigue que Quilmes es una ciudad que le queda más cerca de capital, que capaz consigue un alquiler más económico, o que por ahí consiguieron trabajo en Quilmes y se mudaron.
0: Ajá.
1: Así que también puede ha habido mucha más migración.
0: Claro.
1: Sí, exactamente.
0: Y decime, en estos días, ¿cómo fue la actividad? Digo que la preocupación, se han conectado, me imagino que mucha gente tendrá familiares que están desaparecidos o que tienen esa preocupación.
1: Sí.
0: ¿Cómo se manejan en ese aspecto?
1: Estamos compartiendo a través de nuestras redes sociales, a través del grupo de WhatsApp y todos los medios que nosotros manejamos. Los familiares desaparecidos de las personas que viven en Quilmes, se están compartiendo fotos. Lamentablemente son noticias feas, pero hay que difundirlo, porque por ahí han aparecido algunos, y bueno, ya eso le da tranquilidad, y es bueno también difundirlo para que el nombre de esa persona siga corriendo y hasta que aparezca.
0: Claro.
1: Estamos haciendo eso. Actualmente, hoy vamos a publicar una información, porque todas las asociaciones también estamos trabajando con contención emocional. Hay gente aquí muy angustiada que no sabe de sus familiares. Bueno, yo lo viví uh-huh. por 24 horas y fue horrible. Hay gente que todavía está esperando noticias de sus familiares y que está muy mal emocionalmente, y los psicólogos están haciendo un trabajo increíble de contención emocional. Nosotros tenemos una psicóloga en Quilmes que hoy vamos a publicar todos los datos para que las personas que necesiten por lo menos conversar con alguien, un profesional, porque entre nosotros mismos nos hablamos, nos apoyamos, nos consolamos, pero no es lo mismo cuando tú conversas con una persona,
0: sí, con un
1: que está preparada,
0: que sabe cómo manejar esas situaciones, ¿no? Desde
1: exacto.
0: otro ámbito.
1: Decime
0: cuáles son las redes o de qué manera, porque seguramente muchos por ahí están escuchando y quieren saber cómo se pueden contactar, o si tienen alguna red social particularmente de aquí, del
1: sí.
0: grupo de Quilmes.
1: Sí, el Instagram es Somos Venezolanos en Quilmes. Si hay algún venezolano que esté escuchando este programa y tiene algún familiar desaparecido, puede enviarnos un mensaje con toda la información y nosotros la vamos a publicar, y también la vamos a enviar a todas las asociaciones de venezolanos con las que nosotros estamos trabajando, y por supuesto al gobierno, que también está manejando información.
0: Uh-huh. Entonces, Somos Venezolanos en Quilmes, es muy sencillo, el Instagram, busquen ahí y toda información que necesiten o que puedan dar o necesitar, la pueden canalizar a través de esa cuenta de Instagram.
1: Tenemos un correo electrónico que es venezolanosenquilmes1, en número, venezolanosenquilmes1, @ hotmail.
0: Bien.
1: ¿Aló?
0: Sí, te escuchamos.
1: Ajá. Y tenemos un número de teléfono, que es mi número personal. Ahí estamos también recibiendo información, estamos recibiendo, capaz, yo les pido disculpas si no contesto en el momento, porque estos días han sido
0: sí, muy intensos.
1: De muchos, han sido muy intensos, hemos recibido mucha información, hemos estado hablando con la gente de ACNUR, de OIM, de ADRA, que también están haciendo un trabajo excepcional con todas las organizaciones, estamos hablando con los gobiernos locales y con los gobiernos nacionales, con gente que nos escribe, que nos manda fotos, así que bueno, les pido un poquito de paciencia si por ahí escriben y no les contestamos al momento, sepan que vamos a responder, pero estamos atendiendo, digamos, todas las situaciones que se nos han venido presentando.
0: Así es. Muy bien, Xiomara, muchísimas gracias por atendernos, por suministrarnos toda esta información vinculada con la catástrofe que están sufriendo en Venezuela, y seguimos, por supuesto, en contacto para lo que necesites, acá estamos.
1: Muchísimas gracias, Valeria. Gracias por el espacio, y gracias a los argentinos, a los quilmeños, por el apoyo que nos ofrecen, que nos dan, por el cariño, por el abrazo. No sé cómo decirlo, pero estamos eternamente agradecidos.
0: Abrazo enorme, Xiomara.
1: Gracias, Valeria.
0: Hasta luego. Ahí hasta pasaba luego. Xiomara Morales, que es de la Asociación de Venezolanos en Quilmes. Hay una cuenta de Instagram que es Somos Venezolanos en Quilmes. Ahí pueden escribir, plantear sus inquietudes, de toda la comunidad venezolana que hay aquí en nuestra ciudad. Nos decía recién Xiomara que superan las 4.000 personas aquí en nuestra ciudad. Y, por supuesto, con la desesperación, con la angustia, con el querer saber qué es lo que pasa cuando hay tan poca información, en el sentido de los bloqueos que hay con las comunicaciones, por un lado, y después de todo esto que están denunciando, que no se está activando la ayuda, por lo menos desde el gobierno venezolano, como se pretendería ante una situación tan terrible, y por eso está toda la comunidad internacional movilizada, tratando de llevar la ayuda humanitaria y las herramientas y las maquinarias necesarias para poder sostener esto. Estaba leyendo, por ejemplo, uno de los tantos informes, hay muchísima información información, están circulando videos que realmente son terribles, que no podés parar de llorar. Vi uno de un bebé que literalmente parecía que estaban haciendo nuevamente, sacándolo de los escombros, y así cientos, ¿no?, que seguramente ustedes también los habrán visto. Pero hay una nota que sale hoy en Infobae que un voluntario revela dramáticos detalles de la tarea de rescate en Venezuela y dice: todo se hace con las uñas, faltan manos y herramientas. Esto es lo que dijo Christopher Correia, quien participó en la extracción de Arnaldo Carmola en La Guaira, y describió el agotamiento que tienen los bomberos y la falta de equipamiento tras estos dos sismos. Así está la situación. Reitero, somos venezolanos en Quilmes, esa es la cuenta para de Instagram, para todos aquellos que necesiten información y que también estén buscando, quieran saber qué pasa con la familia que está allá en Venezuela. Así que dejamos esta línea abierta para aquellos que quieran contactarse. Muy bien, son las 10:31, hacemos una pausa y ya volvemos.
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0: Son las 10:34, la temperatura en la ciudad de Quilmes es de 11 grados y estamos ahora aquí en nuestros estudios recibiendo a Sandra Díaz y a Viviana Arrué, que son referentes de la feria La Azulada. ¿Se acuerdan que hace un par de semanas dialogamos con Karina Castañola de Familias Tea Quilmes, que nos contaba la importante novedad en cuanto a que esta feria fue declarada de interés municipal por el Consejo Deliberante de Quilmes y tiene que ver justamente con emprendedores que están relacionados con la inclusión, con justamente lleva este nombre de la azulada, porque está vinculada con el azul que asociamos con el autismo. Pero bueno, para que nos cuenten más detalles, las tenemos a ellas. Le doy los buenos días a Sandra. ¿Cómo estás, Sandra? Buen día.
9: Buenos días.
0: Hola, Vivi también.
10: Hola, buen día.
9: Gracias por la invitación, que nos ayuda mucho a visibilizar el trabajo nuestro, ¿no?
0: Bueno, esta básicamente es una feria de emprendedores, pero bueno, con una característica en particular. ¿Cómo decidieron juntarse, unirse y formar lo que es hoy la azulada?
9: Esto surgió a través del Parlamento de Mujeres, se planteó la situación de las cuidadoras primarias, las más con discapacidad, uh-huh. Y por los inconvenientes para la búsqueda laboral, porque demanda mucho tiempo las terapias de nuestros hijos y demás. Y bueno, surgió el plan de hacer algo para estas mamás. Uh-huh. Y bueno, en ese con políticas públicas de la gestión en ese tiempo estaba como diputada provincial Beris Latorre.
0: Sí, y, actual presidenta del Consejo Deliberante.
9: Exacto. Y bueno, junto a Mayra Mendoza y demás se gestionó este trabajo, que nos dieron el apoyo y bueno, arrancamos con Feria de la Azulada.
0: Uh-huh. Bueno, ¿y qué es básicamente hoy la feria?
10: Mira, somos un grupo de mamás y papás que trabajamos en la feria, cada uno tiene su emprendimiento. Somos casi todas, la mayoría somos mamás. Uh-huh. La feria tiene horario flexible porque a veces o las terapias están a la mañana o las terapias están a la tarde, así que tenemos ese horario para que ellas puedan o venir a la mañana o venir a la tarde. Uh-huh. O el turno completo.
0: Ajá. Tienen un lugar fijo que es la Plaza San Martín.
10: La Plaza San Martín.
0: Uh-huh. Aquí sí. En el centro de Quilmes. Sí. Y también van itinerando a otros lugares y se da esa posibilidad.
10: Cuando nos invitan. Ajá. Sí, nos vamos moviendo, vamos a Espeleta, hemos ido al aniversario del Cicla Paz, del barrio La Paz.
0: Sí.
10: Bueno, estuvimos ahí en el aniversario de Quilmes, o sea, todas las invitaciones en el de Espeleta.
0: Ajá.
9: Interactuamos con otras ferias. Sí. Que nos suelen invitar. Uh-huh. a sus espacios, digamos, generalmente en Espeleta. Salen invitaciones y entonces no solamente tenemos la oportunidad de trabajar en Plaza San Martín, que tenemos dos fechas, sino también nos surgen esas posibilidades en otros espacios para darle. Uh-huh. Más trabajo a nuestras mamás.
0: Ajá. Hoy por hoy, ¿cuántos son las emprendedoras y emprendedores que forman parte de la azulada?
9: En el grupo somos 70.
0: Ajá. Emprendedores. Un lindo número.
10: Sí.
0: Ajá. ¿Y se encuentran emprendimientos de qué tipo? ¿Qué es lo que se puede...?
10: Y mira, tenés...
0: De todo, imagino, con esa cantidad.
10: Sí, esto. Hay algo... Bueno, ella hace macramé.
0: Ajá.
10: Casu tiene chocolates y hace bijú.
0: Ay, qué rico.
10: Yo hago puntillismo. Uh-huh. Después tenemos a Diego, que hace maderas. Tenemos a Sabri, que ella empezó con un emprendimiento que vendía productos de perfumería, vendría. Sí. A ser de revista.
0: Sí, de alguna marca. Sí, de
10: bueno,
0: esta
10: la ayudamos a cambiar el rubro y ahora vende todo lo que es natural, cosmética natural. Después tenemos una chica que hace bolsos. ¿Qué más hay?
9: Sí,
10: tejido.
0: De todo.
10: Hay amigurumis, hay velas, qué sé yo, hay de todo.
9: Tenemos eso, ¿no? De que por ahí arranca una emprendedora con un producto de reventa y vemos que tiene alguna beta como para que salga algo artesanal manual, porque muchos espacios por ahí nos invitan y tienen que ser netamente artesanos.
0: Sí.
9: Hacemos que cambien sus rubros y que empiecen a hacer, que tengan esa opción de trabajar también de forma artesanal y le dan más oportunidades de trabajo en otros espacios también. Uh-huh. Ese es el caso puntual de Sabrina, que hizo un vuelco y empezó. Sí. Con reventa, pasó a tejido, a crochet. Y de tejido crochet terminó con cosmética natural, que le va muy bien, tiene unos productos buenísimos. Uh-huh. O sea, siempre nosotros la ponemos como bandera, ese ejemplo de ella.
0: Sí, que es también un poco reinventarse. Sí, bueno, arranco con esto porque tengo la necesidad de tener un sustento. Y me gustaría hablar, después vamos a repasar las fechas, qué días están, pero en esto que vos decías, Sandra, al inicio, ¿no? Que ustedes tienen una demanda muy importante de tiempo, de dedicación a sus hijos, a sus familiares, y me gustaría saber cómo es ese detrás de lo que no se ve, ¿no? De que pudieron tener esta posibilidad de armar la azulada, pero hay todo un detrás de escena que es poco conocido para la gran mayoría.
9: Sí, sí, es así. Bueno, en mi caso puntual, mi hija ya es una joven adulta. Uh-huh. En el caso de los niños más pequeños llevan más tipo de, o sea, más tratamiento. El estar involucrados en una maestra integradora, en un acompañante terapéutico, uh-huh. que es la psicopedagoga, que es llevarlo a psicología, que tiene la terapia ocupacional, una fonoaudióloga, y eso en el lapso de la semana demanda mucho tiempo. Hay, según el médico que te indique la prestación, digamos, tenés chicos que van dos veces por semana a la psicopedagoga, dos veces por semana a la fonoaudióloga, uh-huh. y eso es tiempo que la mamá dedica a trasladar, porque generalmente son las mamás.
0: Son las madres.
9: Y mismo tenemos muchas mamás que son mamás solas, digamos. Son
0: sí.
9: Ellas y su hijo y hacerse el cargo. Uh-huh. Y bueno, ahí es un poco más compleja la situación. Por eso nuestro día fijo generalmente va a ser un lunes, que es a nivel terapias es el que menos caudal de fecha tiene, digamos. Generalmente son martes o jueves o martes y viernes en su mayoría.
0: Le abrimos, total estamos en vivo, acá todo se habla, acaba de llegar otra de las referentes, para afuera, ahí está.
9: Adelante.
0: La hacemos pasar también, adelante. Vení, toma asiento acá al lado mío.
9: Y es así, bueno, en el caso de ella, porque ella tiene una niña pequeña que va a la escuela, que puedes contar tu caso, está preguntando acerca de...
0: Sí, veníamos charlando un poco, bueno, de lo que era la feria, pero bueno, qué es lo que hay detrás, ¿no? Cómo surgió esta iniciativa de un montón de mujeres que necesitan, a la par de poder cumplir con todas las terapias de los chicos y de sus hijos o sus familiares, y bueno, eso también requiere una necesidad económica, ¿no?
11: Claro, yo...
0: ¿Tu nombre primero?
11: me presento. Sí. Yo soy Cassandra. Ajá. Soy una de las tres coordinadoras. Uh-huh. Y la verdad que la propuesta de lo que fue feria surge de que la mayoría no teníamos unos horarios compatibles con lo que se ofrece en el mercado laboral. Uh-huh. Y trabajar desde la casa a veces es muy difícil por el tema de acceso a redes. Uh-huh. Muchos nos demandan mucha atención, uh-huh. en nuestras personas de cuidado.
0: Claro.
11: Entonces, no puedes estar todo el tiempo con redes, no puedes estar buscando todo el tiempo clientes. Entonces, en un momento se organizó un grupo que era Market Blue, donde nosotros nos juntábamos y intercambiábamos nuestros productos primero por un grupo de WhatsApp, uh-huh. y después lo empezamos a hacer como presencial entre nosotras. Uh-huh. Dijimos que qué lindo, ¿no? Qué linda movida. Nosotros que nos entendemos, que entendemos esto de llegué tarde, me pasó algo. En mi caso, mi hija hoy no entendía que yo tenía que irme, uh-huh. y se puso mal. Uh-huh. Porque no se lo anticipé como tendría que habérselo anticipado. Entonces primero la tengo que estabilizar a ella para salir.
0: Poder hacer con lo que
11: y entonces, bueno, eso es muy difícil que un empleador te lo entienda. Uh-huh. Lo mismo la concurrencia a terapias, o que tal vez tenga que ir a un médico y solo en nuestros casos la mayoría son monoparentales las familias. Uh-huh. Y solo la mamá es la que está ahí. Y a veces tu empleador dice, ¿y no la puede llevar un abuelo, un tío, un primo? No es lo mismo. Tiene que estar la mamá o tiene que estar la persona de cuidado, encargada de su cuidado. A veces la persona, la mayoría que tenemos de cuidado es nuestro hijo, pero hay gente que cuida a sus hermanos o a su mamá o a alguien

0: ejemplo, hay mamás que pueden resolver el tema de comidas, escuela, terapia a la mañana y a la tarde pueden ir a trabajar sin haber perdido todo el día. Y aparte, al estar en una zona de Quilmes que es céntrica, está bueno para poder también repartir nuestros folletos, nuestras, ¿cómo se llama? Nuestras redes, sí, para poder generar
1: sí,
0: más
1: sí, para seguir claro, conectándose con aquellos que pasan y tienen la posibilidad, si no iría a la feria, por ahí conseguir lo mismo charlando con ustedes vía exacto, red social. Imagino que además de esta necesidad económica de poder sustentarse, también es una posibilidad de tener un espacio propio de decir, bueno, este es mi lugar, me desenchufo porque sí.
2: En mi caso fue así. Yo tengo la suerte de, bueno, por decir, está mi esposo, tiene un trabajo formal, yo me ocupé siempre de mi hija. Mi hija tiene 25 años.
1: Sí.
2: Y bueno, desde los 4 años que tenemos su diagnóstico es
1: constante la atención.
2: Y bueno, en mi caso yo me llegué a enfermar.
1: Claro.
2: Se me declaró hipertensión, mi estado de ánimo estaba muy, muy mal.
1: Sí,
2: digamos.
1: Sí,
2: y bueno, vi la beta de que yo había aprendido macramé y hice un curso también para hacer muñecos a través de talleres barriales de Quilmes, de la municipalidad. Y dije, bueno, voy a hacer algo con esto. Así, y bueno, lo tomé como mi espacio.
1: Claro.
2: Y bueno, me ayudó un montón, me salvó. Sí. El tiempo de tener mi espacio, mi rinconcito, mi hora para trabajar.
1: ¿En cuánto hace ya que está la feria?
2: 2 años que está funcionando, sí.
1: Ajá.
2: A cargo nuestro, un año.
3: Un año.
1: ¿Y en tu caso, Viviana, cómo fue más
3: yo,
1: allá de...?
3: Bueno, el mío tiene 15. Lo diagnosticaron a los 7. Así que fue un caos los primeros años. Más que nada el primero. Fue un caos.
1: Sí.
3: Pero, y bueno, yo empecé a pintar para mí. Para mí, para mi mamá, para mi hermana, para una amiga. Nunca lo había visto como un como algo laboral. Era más que nada un desenchufe.
1: Sí.
3: Y bueno, después cuando salió esta oportunidad de la feria, me animé. No era algo que me gustaba. Soy bastante reacia, pero bueno, después, la verdad que lo disfruto, la verdad que es un hermoso grupo. Somos muy compañeros todos, toda la feria es muy compañera, ayudamos cuando hace falta, siempre estamos para lo que se necesita, más que nada nosotras tres, así que bueno, lo disfrutamos, y bueno, y es nuestro momento.
1: Claro. Es el espacio para...
3: Sí.
1: Y aparte, bueno, esto de coincidir, ¿no? De tener una situación en común, que seguramente lo debe hacer mucho más llevadero.
0: Sí, aparte también hacemos de nexo. Primero que cuando se nos acercan familias, a veces a comprar, a preguntar, ya lo vemos hasta en las caras de las mamás, ¿no? El cansancio, los chicos, las horas que van pasando, ¿no?
1: Sí.
0: Y te dicen, ay, no sabes qué día que tuve. Entonces empiezan a hablar. Y también hacemos de nexo con la asociación, con Hablemos de Autismo y con Quilmes Sin Barreras, para poder también ayudarlas, porque a veces lo que necesitan es ese espacio, de escucha, de entendimiento, el decir, yo también estoy en tu lugar. Y eso la verdad nos reconforta, porque van un montón de mujeres, sobre todo mujeres. También hay papás, lo quiero decir, porque siempre nos han dicho, y siempre hablan
1: siempre de
0: las
1: ustedes.
0: Pero sí, es verdad, hay papás muy presentes, por supuesto son los menos, porque
2: sí,
0: como ya dije, el 90%, más del 90% de familias monoparentales, pero lo hemos visto, los papás también cargando la mochila, la pelota, el agua, todo para llevarlos a las terapias, para entretenerlos entre una hora de escuela y una hora de actividades. En la plaza pasando el tiempo. Así que también eso también es muy lindo y nos hace sentir muy bien poder ayudar a estas familias.
1: Y en tu caso personal, esto que charlábamos recién, ¿fue más necesidad económica o de encontrar también un espacio como para decir, bueno, acá necesito resguardarme yo también?
0: Fue un poco de ambas. En mi caso, yo soy enfermera.
1: Ajá.
0: Pero cuando fallece una de mis dos hijas, decidí por un tiempo alejarme.

0: de lo que era enfermería, sí. Mentalmente no estaba preparada para atender a una persona uh-huh. en un hospital. Uh-huh. Entonces me quedé sin trabajo. Uh-huh. Entonces dije, oh, tengo un título que no lo voy a ejercer en un momento, ¿qué puedo hacer? Y empecé a hacer artesanías, que yo sabía hacer macramé, pero bijú, uh-huh. Pulseras, aritos. Y me empezaron a encargar. Y uh-huh. yo digo, capaz les doy pena, porque por toda mi situación. Y dije, bueno, voy a ir a una plaza y me pongo de montera. Ajá. Si funciona, quiere decir que el producto se vende.
1: Claro.
0: Porque ahí nadie me conocía. Uh-huh. Y así empecé. Se empezaron a vender una, dos pulseras, después hicieron tres, cuatro, después empecé a tomar pedido. Y después empezamos a ampliar. Ya eran uh-huh. collares, choqueres, claro. todo lo otro. Y bueno, y así empezamos. Uh-huh. De algo chiquito logramos hacer más. Uh-huh. Y de hecho tenemos un montón de casos de familias que han empezado. Tenemos desde una chica que empezó con reciclado de cosas que encontraba en la calle uh-huh. a poder hacer cursos y ahora está haciendo, ya tiene un emprendimiento hermoso.
2: Le contamos.
0: De Sabrina. Todo de
1: Sabrina.
0: Cosmética.
1: Ajá.
0: O sea, ella fue un caso. También tenemos una abuela que arrancó que le habían echado de un taller. Y arrancó de a poquito haciendo solo colitas y después ya tenía
2: colitas,
0: dos mesas,
2: polainas, cuellitos,
0: mochila.
2: Moni.
1: Acá
2: Moni
1: tenemos algunos mensajes. Nora Quiroga dice: mamás luchadoras. Después hablemos de Autismo Quilmes. Felicitaciones a esas madres compañeras valientes que nos acompañan en esta importante propuesta. Diego Montes dice: aguante la azulada.
2: Y no
1: me voy a decir: equipazo de la azulada, felicitaciones.
2: Así
1: que ahí están azul en el chat de YouTube.
3: Bueno, Diego es un papá de la feria.
1: Es uno de los que
3: siempre está.
0: Él es el tallado en madera.
3: También tenemos personas con discapacidad. Uh-huh. Que está Manuel, que hace cueros. Está Maxi, que es hijo de Gladys, que Gladys hace todo deco. Y Maxi aprendió con Manuel a hacer trenzado, así que hace sus llaveros y...
2: Porque en la feria nosotros brindamos talleres abiertos a la comunidad, talleres bien. Inclusivos, uh-huh. En el periodo que está la feria.
1: Sí.
2: Y bueno, tenemos nuestros mismos emprendedores brindan los talleres. Y bueno, Maxi aprendió con un taller de uno de nuestros compañeros, Manuel. Uh-huh. Y bueno, él implementó hacer llaveros, está al puesto de su mamá y él tiene exhibido los llaveros que hace.
1: Qué
2: sí,
1: lindo.
2: Sí.
1: Qué lindo. Bueno, y fechas, ¿cómo vienen? ¿Cuáles son las próximas? ¿Cuándo la gente puede darse una vueltita y por la Plaza San Martín?
2: El próximo día lunes tenemos jornada de Feria Azulada de 10 a 18 ahí en Plaza San Martín. Y en el mes de julio están para el 6 y el 27, creo.
0: Creo que sí, 6 y 27.
2: 6 y 27.
0: Pero lo importante del 29 es que tenemos, no solo tenemos la feria, sino tenemos intercambio de figus.
1: Ah,
0: para que los chicos puedan ir a completar.
2: Sí, eso.
0: Y tenemos un show que va a ser gratuito, que vinieron voluntarias las chicas, la verdad, un amor, las chicas del ballet folclórico Villa Augusta.
1: Ajá.
0: Van a venir a ofrecernos un show uh-huh. así abierto, así que los esperamos a todos para que puedan venir.
1: Bien, bien. Esto entonces es el lunes 29, ¿no? Estamos allá 29, de 10 a 17 ahí en Plaza San Martín. Aguante Manuel y las clases y sus clases de folclore, dice. Después acá dice: soy Matías, son las mejores, te quiero más.
2: Ay, hijo de ella.
1: Bien, Mati.
0: Ay, también te quería aportar algo más. Nosotros también tenemos grupos de, no grupos, tenemos mamás que son mamás de dos personas con discapacidad, uh-huh. que también ellas cumplen un labor común. Muy importante su casa y hacer el esfuerzo también de venir y de empoderarse, de también colaborar un montón. Así que en uno de los casos es Gisela, que tiene su emprendimiento de hierba, uh-huh. que vende desde yuyitos para el mate, condimentos y demás.
1: Lindo eso para ir a...
2: a catar. También está en la parte de coordinación de... Hablemos de un tiempo. Uh-huh.
1: Bueno, estamos todos muy emocionados, pues yo las escucho, las veo, leo estos mensajes que están llegando. Acá Diego también dice: las chicas son las mejores como personas, como compañeras.
2: Me van a hacer llorar, por favor.
3: Bueno, Nora es mi ex suegra.
1: Ajá.
3: y es un pilar para mí y para mi hijo. Uh-huh. Así que
2: es una buena representante, no sabes lo que es. Uh-huh. Una sola persona.
1: Uh-huh. Bueno, y eso es lo lindo también, ¿no? De encontrar toda esa red que va sosteniendo, ¿no? Y acompañando. Que es bueno y es válido que se repliquen en todos los ámbitos, ¿no?
2: Sí, estaría bueno, sí, la idea es esa, ¿no? Que también nosotros sirvamos como ejemplo en otros espacios, en otros municipios, para que también les surja la posibilidad. Nosotros nacimos acá, la Azulada nació en Quilmes, y la idea es que se replique en otros municipios para que esto se visibilice. Por eso tenemos el reconocimiento provincial y también el reconocimiento municipal, ¿no? Uh-huh.
0: Y otra de las cosas que también es importante mencionar es que no somos una feria exclusiva de artesanos. Uh-huh. ¿Por qué? Porque la mayoría de ferias son artesanales puras. Uh-huh. Y nosotros también reconocemos ese labor de la mamá, que capaz no puede elaborar de cero un producto, sino puede intervenirlo o puede revenderlo siempre y cuando cumplan las condiciones que establece el municipio. Uh-huh. En el caso, hay una mamá que también tiene a cargo dos chicos con discapacidad, que hacía perfume y ajá, no podía trabajar en ninguna feria y no podía. Y gracias a esta posibilidad que tiene la Azulada, ahora puede estar trabajando. Uh-huh. Así que también eso es una manera también de eliminar esas barreras.
1: Sí.
0: También las ayudamos a que puedan intervenir artesanalmente en más cosas por medio de estos talleres. Porque es importantísimo no darle la plata a una empresa, sino que lo generen y lo ganen ellas en su totalidad. Pero también es importante darles espacio para que puedan iniciar. Entonces, la Azulada también brinda eso.
1: Bien. ¿Tienen las redes sociales para aquellos que quieran tener más información?
2: Nuestro es? Instagram es @ferialazulada. Ahí se contactan también, aparte de nosotros ponemos nuestra fecha siempre del mes, y bueno, también muchos emprendedores se contactaron a través de eso para formar parte de nuestra feria. Uh-huh. Así que sirvemos para eso, visibilizamos todos los emprendimientos de nuestros emprendedores y demás.
1: Bien, siguen llegando mensajes. Las madres necesitan y quieren trabajar. Nora, que vuelve a decir las quiero, con una U muy larga. Y la pregunta que hacen desde Hablemos de Autismo es, ¿quién cuida a las que cuidan?
2: Exactamente, ese es el, ¿quién cuida a las que cuidan?
1: Pero bueno, por lo menos entre ustedes...
3: En esta feria sí, en nos esta cuidamos feria, entre nosotras.
1: Cuidando, pero bueno,
2: Sí, la verdad es, para nosotros es un orgullo porque... ver que nuestros emprendedores contienen otros porque uno puede tener un mal día y ver esa unión que hay entre todos, ¿no? El apoyo mutuo entre todos es grande, te llena de orgullo, o sea, estar a cargo de algo así.
1: No llores más, que voy a llorar yo. hacerle visible, que es más que importante, bueno, hacerlo visible también nos sigue diciendo acá desde Hablemos Autismo. Bueno, siguen llegando mensajes. Aguante la Azulada, le dieron la oportunidad a mi hija, siempre estaré agradecida. Un grupo súper humano, dice Paola Borosito.
2: Sí.
1: Norma Silvestre, que vamos a estar charlando un ratito con Norma nuevamente. Gracias por este espacio de difusión, hermosas madres, nos dice Norma. Bueno, todos muy muy muy emocionados y muy agradecidos, ¿no? Por esto, por este espacio que ustedes están abriendo, dando a conocer, visibilizando, que queríamos también acá desde Valle Doble contarlo y mostrarlo.
3: Gracias.
1: ¿Algo más que nos quieran agregar? Ya para ir cerrando.
2: Va a ser nomás a visitarnos por la feria.
0: Que vengan las iluminaciones.
2: Y muchas cosas lindas. Sí, ya se lo explicamos, les estuvimos contando todo eso.
3: Ah, y hoy en la sede están haciendo la campaña para...
0: Para la SUBE.
2: Sí, con... ¿Cómo es que se llama? Por esto nuevo que se implementó.
1: Sí, sí.
2: Bueno, están en la asociación, hay una jornada para ayudarlas a las mamás a activar la SUBE, que se implementan los colectivos del 1 al 200, creo que es.
1: Sí.
2: Pero acá en provincia todavía si bien eso se estaba pidiendo, se estaba luchando, el colectivo de discapacidad estaba luchando por eso, se implementó, pero todavía no es funcional, porque aquí en provincia no funciona, digamos, la SUBE te cobra el boleto, sí. Entonces hay que terminar de afinar un poco toda esa situación, pero claro, sí, claro, sí, hay jornadas.
1: Estamos hablando de la Feria La Azulada, de todo este emprendimiento, de esta ayuda y contención que se dan entre las madres y las familias que están involucradas en todo esto, pero también está toda la otra lucha. Una cosa es, bueno, es el acompañamiento a los chicos, de estar atrás en cada una de las terapias, pero después todo lo que demanda hoy por hoy, sobre todo en estos últimos 2 años con el gobierno de Milei, todo el tramiterío, el autorizar las órdenes, el que atiendan las obras sociales, el que aparezcan los acompañantes terapéuticos, que los profesionales puedan cobrar como corresponde. O sea, hay todo un mundo detrás de eso, que bueno, siempre tratamos de visibilizarlo. Acá nos están destacando. Hablemos de autismo con Karina Castañola, la cabeza,
2: nuestra presidenta,
1: que siempre está atrás de todo esto. Y bueno, para seguir haciéndola llorar a Vivi, dice: mi madre es la mejor del mundo, la quiero con toda mi alma y con mucho corazón, así que nos vamos llorando. Sí. Bueno, chicas, gracias por haber venido. Recordamos, en Instagram es
2: @ Feria La Azulada.
1: @ Feria La Azulada. Ahí tienen toda la data y dense una vueltita el próximo lunes de 10 a 17. La feria, el show artístico y el intercambio de figuritas.
2: No, vale, muchas gracias por la invitación. Gracias.
1: Furor de mundial. No, gracias a ustedes.
2: Gracias por ayudarnos a visibilizar este trabajo, que es bastante importante.
1: Y acá
2: que
1: la radio siempre abierta para recibirlas.
2: Bueno, muchas gracias, Valeria.
1: Hacemos una pausa y ya volvemos.
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1: Son las 11:09 y recibimos ahora a Gabriela Simpson. Ella es gestora cultural, así la etiquetamos, pero bueno, está con un montón de proyectos. Además es escritora, ha presentado uno de sus libros últimamente, en los últimos tiempos, y también está al frente de lo que es la Morenoteca, en el Club Moreno, que ha reflotado un espacio de encuentro en este lugar tan típico, ¿no? Del barrio Las Rosas, ahí en Moreno, entre San Lorenzo y Suipacha, o Suipacha, San Lorenzo y Mateo, me parece.
2: Nunca me acuerdo las que están en el medio. Es Moreno 72.
1: Ahí está, 72, para hacerla más sencilla. ¿Cómo estás,
2: Valeria? Bueno, buenos días, gracias, Valeria, por este espacio nuevamente. Acá uno se siente como en su casa. Uh-huh. Desde hace tiempo que hemos venido regularmente con diferentes propuestas, con diferentes cosas para contar. Y sí, realmente contando, ¿no? Y escuchando todo lo que pasa acá en el programa y lo que pasa en Quilmes en general, y todo se trata de eso, ¿no? De ir entretejiendo, sí, haceres y dando a conocer, ¿no? Porque yo creo que ese es la maravilla de los medios, ¿no? Yo hoy puse que volver a la radio para mí es mágico, porque la radio es mágica. Y bueno, es mágico esto de que también uno pueda compartir estas cosas que se hacen. Uh-huh. Y para nosotros, para la comunidad del Club Moreno, la Morenoteca, la reapertura de la biblioteca, fue muy, muy significativo, ¿no? Uh-huh. Ya empezamos con el festejo de los 100 años el año pasado en el club, y ya estamos por llegar a agosto de nuevo, y ajá, son los 101 años, sí, del club.
1: Sí, sí.
2: Y esa comunidad tan fuerte, y bueno, entre las propuestas que habíamos pensado para la Morenoteca, estaba a armar un grupo de trabajo de tejido solidario. Uh-huh. Y al que llamamos Moreno Teje. Uh-huh. Y bueno, lo pudimos plasmar y hacer realidad. Ya empezamos el martes pasado. Y bueno, planteando al grupo que se conformara la posibilidad de ver cuál era la frecuencia de encuentros y demás. Y no, el grupo eligió a seguir con una frecuencia semanal de encuentros. Uh-huh. Lo que nos indica que estamos necesitando espacios, ¿no? Para encontrarnos.
1: Sí.
2: Espacios para encontrarnos con un fin en común, con una meta compartida, con un trabajo a realizar. Uh-huh. Eso nos da, creo que nos da sentido a la vida, ¿no? A qué hacemos. Uh-huh. Y el tejido es una actividad muy significativa, porque enmarcado en un proyecto cultural de un club, y porque justamente eso es la cultura, ¿no es cierto? Eso que fuimos construyendo a lo largo de los años y que hace nuestra identidad. ¿Quién no recuerda a una abuela, a una tía, a una mamá tejiendo, sí, ¿no? Uh-huh. ¿Y para qué se tejía, no? Se tejía para el nacimiento, para...
1: Mi abuela tejía escarpines, tenía ahí, y cuando había algún embarazo, algún nacimiento, lo primero que hacía era...
2: Sí, sí, esa cosa simbólica, ¿no? Porque también el tejido implica esa cuestión de abrigo, ¿no? De cuidado, de que, bueno, que queremos como abrazar a aquel que necesita, ¿no? Uh-huh. Un bebé cuando recién viene, bueno, esa cuestión, ¿no? De compartir los diferentes momentos, ¿no? De la existencia, ¿no? Uh-huh. Y el tejido acompañaba esa relación intergeneracional, y sobre todo también tratándose de mujeres, ¿no? De mujeres que estaban empoderadas desde su rol. Hay una española, yo soy muy mala para los nombres y para recordar, hay una española, una chica muy jovencita, que hace como un trabajo de antropología en tejido, y rescató el rol de las mujeres en la guerra. Uh-huh. Con el tejido. Uh-huh. Se mandaban mensajes de espionajes. Entonces, claro, ¿quién iba a desconfiar de un pullover tejido por una mujer que mandaba al frente para un soldado? Ajá. Y de acuerdo a los puntos que fuera tejido ese, sí, ese pullover, esa trama, o esa bufanda, no sé, eran los mensajes que se mandaban. Ajá.
1: Entonces, o sea, que leí una historia el otro día, creo que en Infobae, que hay así esas historias reales, bueno, como que toman temas así más de sociales cotidianos. Y contaban la historia de un matrimonio, ya de creo que cumplieron los 50 años de matrimonio, que él en un momento, en la época de la dictadura, lo llevan detenido, no desaparecido, pero bueno, termina, estuvo como un año preso, no me acuerdo ahora cuáles habían sido las causas, que no tenían sentido, bueno, uh-huh, como tantas cosas durante la dictadura. Y cuando logran tener contacto y saber que estaba específicamente en un lugar detenido, a ella le llegaba la ropa para lavar del marido, y un día descubre en un dobladillo que había notas. Entonces, a partir de ahí, de ese momento, el medio de comunicación entre ellos era a través de
2: la
1: esas
2: ropa.
1: Notas en la ropa, escondidas,
2: sí,
1: en la ropa,
2: sí, sí.
1: En este caso en el dobladillo.
2: Sí, sí, sí, yo digo, son esas cosas mágicas, ¿no?, que pasan cuando uno está en una situación adversa y compleja, ¿no? Encuentra caminos para expresarse. Bueno, uh-huh, el tejido es una de ellas, y bueno, la idea es entonces conformar un grupo de trabajo para tejer, y para ello, ¿qué pensamos? Porque tampoco es una cuestión solamente social o cultural, sino que también tiene una fundamentación ambiental, de decir, bueno, no compremos más lanas nuevas, ¿no? Si hay tanto en los rincones, en las casas, en los placares, siempre queda un ovillo por ahí guardado, o un pullover, o una bufanda, o un gorro tejido que ya no usamos más. Uh-huh. La lana tiene esa posibilidad de reutilizarse, ¿no?, de reciclarse, y bueno, ese cuidado ambiental también está dentro, ¿no?, de las motivaciones. Es decir, bueno, reciclemos recursos que tenemos ahí guardados y que no le dan utilidad ni beneficio a nadie, y bueno, armemos o mantas o chalequitos o bufandas o alfombras que se puedan necesitar en espacios donde hay gente que quizás está pasando frío. Uh-huh. Gente que por ahí no precisa también el gesto de algo hecho a mano, claro, ¿no?, que le,
1: sí,
2: llegue.
1: Sí, y en este caso con esta primera etapa que hicieron del Moreno Teje, ¿tienen ya determinado qué van a hacer con eso que se está tejiendo?
2: Estamos ahí en el inicio de todo, así, ajá, que estamos como empezando a tender las redes, ¿no?
1: Sí.
2: También abiertos a escuchar las necesidades, porque quizás uno sabe que hay un merendero, un comedor, una escuela, un jardín de infantes que está, bueno, entonces estamos ahí como alertas a decir, bueno, ¿cuál es la necesidad?, ¿no? ¿Dónde, uh-huh, está la necesidad? Nos vamos a reunir todos los martes en el club, uh-huh, en el ámbito de la biblioteca, porque bueno, está hermosa, está cálida, está toda con sus libros en los estantes, y bueno, de convertir ese espacio tan histórico y tan significativo y tan simbólico para la comunidad en otro espacio de encuentro. Entonces está la mesa grande, y de todos los martes de 4 a 6 de la tarde nos estamos encontrando en la biblioteca. Uh-huh. Ya tenemos muchos ovillos para hacer, muchos pares de agujas. Hay quien por ahí dice, yo no sé tejer ni con dos agujas ni con crochet. No importa, porque por ahí es tan solo venir y cebar unos mates, sí,
1: y capaz que hay alguna ahí que es así. Salí del Santa Clara, por
2: claro,
1: ejemplo.
2: Claro.
1: Bueno, mi abuela se esforzaba, no, que al derecho, al revés,
2: sí,
1: y ya,
2: sí,
1: se me
2: era
1: la bufanda que arrancaba,
2: sí,
1: así,
2: sí, terminaba, sí, así. Pero bueno, tenemos tejedoras, algunas de las tejedoras que son muy expertas, entonces eso también, ¿no? Se,
1: sí,
2: produce como un espacio de aprendizaje,
1: sí,
2: ¿no? El otro día había una chica que decía, yo no me acuerdo cómo cargar los puntos en la aguja. Y bueno, otra se sentó al lado y ahí empezaron y el tejido empezó a avanzar, ¿no? Mm. Entonces, esa interacción también es sumamente significativa. Y también la diversión, a veces por ahí no sale bien y bueno, hay que destejer sí. y nada, ¿verdad? De nuevo. Sí, sí. La verdad es que también se precisan... continuar con saberes que eran muy muy simples, ¿no? Y por ahí alejarnos un poquito de la cuestión tecnológica que tanto nos marca,
1: sí,
2: ¿no?
1: Sí.
2: De hecho, nos olvidamos el otro día, nos olvidamos de sacar fotos porque todas dejamos los celulares aparte,
1: fuera,
2: apagados,
1: sí.
2: y bueno, nos dedicamos a mover las manos alrededor de los ovillos y de las agujas, así que... creo que, bueno, que puede llegar a ser una propuesta que ya se hace mucho, ¿no? Porque hay muchos grupos de gente que teje los famosos cuadraditos, uh-huh. Y que con eso, que tampoco implica que uno dice, uy, me tengo que mover. Bueno, estamos en tiempos invernales, por ahí hay gente que prefiere tejer en la casa los cuadraditos y después acercarlos uh-huh. al club. En la entrada del club, una de las primeras actividades que hicimos medioambientales fue una campaña de recolección de residuos electrónicos.
1: Ajá.
2: Y lo llevamos a la Fundación Basura Cero, que ellos, bueno, reciclan todo y arman equipos de computadoras, que esto también es un servicio interesante a la comunidad. Si hay alguna institución que precisa computadoras, el Centro Basura Cero... bueno, los dona, ¿no? Y recibe residuos electrónicos que en las casas
1: sí.
2: tenemos a morir.
1: Colete, sí.
2: Y que no sabemos siempre qué hacer con el cable que quedó, con la computadora, con el
1: sí,
2: teléfono viejo.
1: Sí.
2: Bueno, ellos hacen todo un trabajo comunitario interesantísimo. Y bueno, entonces esta cuestión ambiental nos mueve, ¿no?
1: Uh-huh.
2: Y entonces, bueno, ahora pusimos la cajita para recibir ovillos o prendas de lana o los cuadraditos tejidos en la puerta, entrando la primer puerta vidriada yéndose al buffet, ahí a la izquierda uh-huh. está la cajita, así que estamos ahí a la expectativa, esperando.
1: Acá llega un mensaje de Flavio que dice: si van a visitar a la biblioteca del Moreno, una vez que miran los cientos de libros importantes y leen un rato, no se olviden de pasar por el boliche del fondo a probar las empanadas del Colo.
2: Sí, el buffet está tiene unas propuestas gastronómicas maravillosas. El Colo, el Barba, tiene está muy lindo. El club está muy lindo. Tiene actividades, tenemos actividades de todo tipo, deportivas, culturales. Hicimos encuentros, hicimos encuentro de cine, encuentro de narradores. Todos los meses queremos hacer un encuentro diverso uh-huh. para ofrecer a la comunidad. Ahora, por ejemplo, hay... creo que martes y jueves una médica
1: ajá.
2: ofreciendo una atención médica a precios muy accesibles, pero bueno, para también cuidar la salud, ¿no
1: sí.
2: es cierto? Entonces, estar atentos a todos los aspectos de la persona y de todas las edades, ¿no? Porque vienen los nenes chiquitos para fútbol, para básquet, patín, taekwondo, hay eso que se salta y que mil rebotes que tienen sogas para acro no sé cuánto, y bueno, eso hace a la riqueza también del club, ¿no? Espacios también para alquilar, para hacer cumpleaños, nada, la comunidad se entreteje en estos haceres, y cuando uno ve que las cosas quedan lindos, que brotan, uh-huh. Bueno, está bueno compartirlas.
1: Uh-huh. Bueno, hablando de tejidos y de compartir, está en línea ahora Norma Silvestre, que está promocionando uno de los de las meriendas lectoras. Hace dos fines de semana atrás estuvo Norma aquí junto a Noé García explicando un poco este proyecto hermoso, y me gustaría, Gaby, también compartirlo con vos esta entrevista, porque...
2: Totalmente.
1: Todo tiene que ver con todo.
2: Todo.
1: ¿Cómo estás, Norma? Buen día.
3: Hola, buenos días. Mucho gusto también para María Gabriela, que lo estoy escuchando acá. Muy interesante también la propuesta que están haciendo en el Club Moreno.
2: Y bueno, por eso está bueno, Norma. Buenos días. Un hermoso. Gusto también conectarnos. Y bueno, estamos en todo, ¿no? Abiertos y sí. Sintonizando, hablando de radio. Ajá. Nos sintonizamos y nos podemos encontrar. Qué bueno.
3: Sí, sí. Aparte la gestión cultural, creo que es lo que nos une. El creer en los proyectos que llevan a que la gente pueda desarrollar todo lo que quiera, el tejido, la lectura, la escucha atenta. El otro día hablábamos del momento este importante de la pausa, ¿no? De hacer una pausa y concentrarse en algo, dejar un rato el celular y construir con otros. Me parece súper interesante.
1: Norma, y en este marco, el próximo jueves se vienen las meriendas lectoras, pero llegan a Quilmes, las tenemos más cerquita.
3: Sí, nosotros empezamos el proyecto en Espeleta, después en Berazategui, y bueno, ahora vamos a estar en la esquina de Las Rosas, que es un lugar muy lindo en Quilmes, una casa de té, este jueves 2 de julio a las 4 de la tarde. Nuestra idea es compartir fragmentos de textos o cuentos cortos, y en medio de cada uno de ellos vamos mechando una canción que canta Noé con su hermosa voz, mi compañera. Y bueno, se hace, hasta ahora la experiencia es muy linda, la gente sigue participando, es una vez por mes. Queremos que Quilmes también construya un grupo, que bueno, hasta nos dicen que es un grupo a veces de contención, porque bueno, son necesarias las pausas, son necesarias las charlas con los otros, y bueno, la lectura y las canciones median para que eso suceda, ¿no?
1: Uh-huh. Norma, ¿y ya tienen una temática en particular para este jueves o es sorpresa para...?
3: No, bueno, sería sorpresa, pero vamos a contarla. Más que nada va a tener que ver con la construcción de un jardín, ¿no? Ajá. Con la relación que tenemos con las plantas. La otra vez era la relación con los animales. Bueno, acá vamos por la relación del ser humano con los jardines, con las plantas, con las flores. Y en ese sentido vamos a empezar con el filósofo Byung-Chul Han, que hizo un libro, Lo a la Tierra, que justamente es la experiencia de él construyendo su jardín. Y bueno, en las meriendas lo que más hacemos es ir compartiendo estos textos y a la vez recomendando. La gente escucha por ahí a ver si ese autor le interesa y bueno, después trata de que justamente uno puede ir a una biblioteca a buscar el libro o bueno, en lo posible quizás comprarlo. Pero bueno, se hace un compartir y de ahí salen cosas hermosas, ¿verdad?
1: Bueno, y compartir algo rico también, eso...
3: Bueno, la merienda está incluida, sí. Bueno, esta es una actividad con un costo, obviamente, porque estamos dentro de un lugar, de un espacio muy lindo, y está la merienda incluida, y nosotros, bueno, dejamos nuestros teléfonos para que la gente pueda comunicarse y reservar, porque el número es limitado. Pero bueno, también después desarrollamos otras cuestiones que se pueden ir construyendo que son sin costo. En este caso, bueno... tienen un costo. Uh-huh. Y bueno, dejamos nuestras redes también si quieren comunicarse.
1: Sí, ¿qué son?
3: En el caso de Noé, el Instagram es Soy Noé García, y en el caso mío, Norma B. Silvestre, los Instagram. Muy y bien. Podemos dejar un teléfono también.
1: Sí. Decinos.
3: 11-59-57-57-28.
1: Muy bien. La cita entonces es el próximo jueves.
3: Sí, jueves 2 de julio a las 16 horas en la esquina de Las Rosas, que está en Bransen 104.
1: Sí, es Bransen y San Martín, la esquina de Bransen.
3: Sí, Bransen y San Martín. Sí,
1: una casona hermosa,
3: sí.
1: Antigua, de las pocas que van quedando, ¿no? También acá.
3: Muy bella, sí, Silvia también es muy agradable y nos abrió su lugar cuando llevamos la propuesta. Me identifico con Gabriela, que está ahí también. Digo, bueno, a veces somos muy inquietos y queremos todo el tiempo movilizar estas cuestiones culturales. Yo también estoy en el Club Mitre, bueno, la biblioteca del otro lado del árbol, como que bueno, vamos tejiendo redes.
2: Así totalmente, que... aparte me parece tan significativo, Norma, eso que el tema, ¿no?, que plantean, porque yo digo, la conexión con la vida en todas sus manifestaciones, no solamente humano-humano, sino humano-animal, humano-planta, sí. Humano-tierra, sí. Es lo que en última instancia nos pone en un en un nivel digno, ¿no?
3: Yo digo, nos vuelve al centro, sí,
2: totalmente, porque eso de que decías, ¿no?, de centrarse, de la pausa, yo digo, fíjate qué conexión especial, casi mágica y hasta de meditación se da cuando uno se pone a trabajar con la tierra, ¿no? Uh-huh, cuando uno toma una planta y la cuida y tiene esa mirada especial hacia el otro ser, ¿no? Que bueno, creo que es sumamente necesario. Los felicito, las felicitamos, porque bueno, precisamos de estas pausas, ¿no es cierto?
3: Bueno, y vamos a ver si hacemos después tejiendo, hablando del tejido, tejiendo redes con
2: el moreno
3: alguna vez.
2: Totalmente, nos seguiremos en las redes y bueno, nos potenciaremos este tipo de haceres, ¿no? Yo creo que bueno, a mí me gusta esto de combinar las palabras con los sufijos, ¿no?, con los prefijos. Uh-huh. Y el prefijo co es mágico, porque uno dice, uh-huh, pero cooperar es más lindo todavía.
3: Tal cual.
2: Y entonces construir es maravilloso, pero si co-construyo tiene otro valor. Así que bueno, vamos por ello. Felicitaciones.
3: Muy bien. Adelante, igualmente.
1: Bueno, Norma, la invitación está hecha. El próximo jueves, entonces, ahí en la esquina de Las Rosas, en Bransen y San Martín, con una nueva edición de Meriendas Lectoras.
3: Les agradezco mucho el espacio y la verdad que, bueno, esperamos que la gente se sume.
1: Gracias, Norma.
3: Un abrazo para ambas.
2: Un abrazo.
3: Hasta luego.
1: Bueno, qué interesante, ¿no?, Gabriela, esto.
2: Por eso te digo que me parece que es mágico, ¿no? Uh-huh. Cuando uno empieza a hacer y a comunicar y a expresar, y bueno, los vínculos se dan. ¿Te acuerdas en uno de los programas anteriores estaba Valeria Gervasio de la fábrica?
1: Sí.
2: Bueno, nos pusimos en comunicación con ella, ella vino a la biblioteca. Entonces digo, eso es lo que precisamos, ¿no? Uh-huh. Sintonizarnos, porque el aislamiento genera impotencia, y la impotencia genera esa sensación de que todo está mal y que nada se puede arreglar. Uh-huh. Puede ser que todo esté mal, puede ser que todo sea complejo, puede ser que hay cosas que no podamos resolver, pero si estamos con otro y haciendo con otros, la cosa es diferente. Uh-huh. ¿No? De sentirse solo y bueno, en una desesperanza que no sirve, ¿no? Uh-huh. Con una esperanza realista, por supuesto. Uno no piensa en utopías tontas y ilusorias, uh-huh, sino en cosas que realmente sí se pueden hacer y se logran. Uh-huh. Y se logran.
1: Los próximos eventos en la Morenoteca, entonces, martes...
2: Tenemos el martes Moreno Teje. Estamos trabajando con el proyecto también Ser Moreno, que estamos haciendo entrevistas a gente histórica del club, porque bueno, estamos haciendo toda una investigación-acción sobre la historia del club, y estamos preparando para julio un encuentro interesante que, bueno, que tenga que ver un poco con más allá de estos climas mundialistas y blancos y celestes que sean de identidad, ¿no? Así que se viene algo lindo que ya después ya confirmaremos,
1: para...
2: aunque sea con un mensajito. Sabemos que siempre acá tenemos esta mirada atenta, cariñosa, afectiva y todo de Vale Doble, de tuya y de la radio y de todos, así que tremendamente agradecidos la comunidad del club por este espacio.
1: Gabriela, gracias. Ahí se me hizo un trabalenguas. Gracias, no, como siempre, por haber venido.
2: Gracias a vos y bueno, aquí estamos.
1: Muy bien. Son las 11:33. Tenemos reloj, ahora me doy cuenta. No, la temperatura era de acá adentro, porque dice 20 grados acá, por la estufa, por la tele, por todo el clima humano acá adentro, el calor humano. La de afuera es un poquito más baja, como 10 grados menos. Estamos por los 12 grados en estos momentos de temperatura. Pausa y ya volvemos.
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7: Once y 43 minutos y nos ponemos dulces, nos ponemos ahora en comunicación, y lo tenemos aquí, que ha llegado a nuestros estudios Ariel Tomadín, del kiosco Bransen. Uno cuando habla de kiosco, es toda una institución, un kiosco. ¿Cómo estás, Ariel?
8: ¿Cómo estás, Vale? ¿Todo bien? ¿Cómo está? Y muchas gracias por la invitación a todo el equipo acá de la radio, por invitarnos. Nosotros estamos casi siempre dulces, siempre a full en el kiosco, pero siempre un momentito para compartir y para contarle a la gente justamente. Veo que compartís mucho de lo que nosotros por ahí ponemos en el kiosco y demás, lo vemos en las redes, ¿vale? Y también la gente nos ha preguntado por qué. Entonces vinimos a conversar y contar un poquito más para que sepan. Porque muchas veces dicen, el kiosquito lo ubico, el de Don Ramón.
7: El kiosco de Don Ramón.
8: Exacto,
7: para
8: el que
7: para
8: está en la avenida, el que está frente a la clínica. La típica pregunta, ¿sigue funcionando la clínica? No, nosotros mucho no sabemos porque estamos enfrente. Hoy día sí está con, como que no hay movimiento y demás, pero no sabemos en qué situación está. Lo que sabemos es que la gente se sigue acercando igual al kiosco. Y también, bueno, veníamos a contarle algunas novedades y demás.
7: Que se vienen muchas promos, mucho furor por el mundial también.
8: Totalmente, ya habrás visto el tema de los álbumes.
7: ¿Hay álbumes? ¿No hay figuritas?
8: ¿Qué pasó con todo eso? Sí. Bueno, no sé si vieron en las redes y demás que Panini es el último mundial que administra el tema de las figuras, que las fabrica y demás. No recuerdo qué empresa las va a hacer a partir del próximo mundial. Pero lo que sucedió es que no había álbumes. O sea, a los kiosqueros por X cantidad, gran cantidad de figuras, nos daban un álbum. Que lógicamente nosotros lo poníamos a la venta y a los 10 segundos lo tenías vendido.
7: Claro.
8: Buscábamos conseguir y demás. No había alumnos.
7: No era una especulación que decir, bueno,
8: no había, no nos vendían directamente.
7: Ajá.
8: Esto fue hará un mes más o menos, sí, que empezó el tema. Empezaron a ingresar álbums de Panini, oficial, que mucha gente decía, no, son truchos y demás, pero de Brasil.
7: Ajá. O sea, son exactamente iguales, pero que
8: exacto,
7: está escrito
8: en portugués. Sí, exactamente, sí, sí, en portugués y una parte en inglés también.
7: Ajá.

0: intercambios que hay de figuritas, mucha gente se lo ha completado. Pero ¿sabés qué? Se siguen vendiendo figuritas. Y la gente sigue pidiendo figuritas. Y en Kiosco Ransen tenemos figuritas.
1: Hay figuritas.
0: Hay figuritas. Hay figuritas, hay álbumes, por si alguno le quedó de que no, que yo quería regalarle a mi sobrino, a mi nieto. Tenemos de todo. Que muchas veces pasa de que dicen no, porque yo compré el de mi barrio y demás. Y hay todo un tema también con todo esto del precio, de qué costo y demás. Resulta también que Panini a los kiosqueros nos soltó la mano de entrada en este mundial. Hizo todo mal.
1: ¿Cómo era habitualmente y cómo fue este año?
0: Habitualmente entregaban desde un principio, uno sabía que iba a tener la reposición correcta mientras dure el campeonato.
1: Sí.
0: Y por eso uno estaba tranquilo de que uno o dos días a la semana uno recibía. Este mundial se manejaron muy distinto y ellos se sacaron seguramente de encima todo su stock. Pero mucho revendedor. ¿Vieron cómo pasan con las entradas?
1: Para un recital o para la cancha, para ir a ver a la selección.
0: Bueno, mucha gente, muchísima gente compró y después se pone a revender.
1: ¿Y eso, oficialmente cuánto debería costar un...?
0: Y te pongo este ejemplo. Un paquete de figuritas debería estar para el niño que sale del colegio, 2.000 pesos.
1: Ajá.
0: Te digo cuánto está en 11. Para un kiosquero, un paquete de figuritas, 2.500 pesos.
1: Claro. Ahí
0: te pongo el ejemplo nada más de lo que destruyó Panini en este mundial, lamentablemente. Pero aún así, la ilusión sigue intacta, la ilusión de los chicos es algo que no se pierde. Dentro de todo, hay veces que se juntan y se ve que te intercambian mucho. Entonces compras 3, 4, 5 paquetitos y se van intercambiando las repetidas.
1: Claro, te vas a decir, bueno, me da 10 lucas y
0: exacto, tengo 5. Sí, sí, sí. Entonces la gente como que vemos eso en los niños. Nosotros tratamos de acompañar lo más que podemos, por eso el esfuerzo tanto de tenerlo, lógicamente. Tengo colegas que trabajan en otros kioscos y demás, que directamente nos dijeron, no, a mí me aumentaron demasiado el precio, yo no vendo más, no vendo figus. Si no se puede vender al oficial, no vendo. Y por eso hubo tanto drama con que no se consiga.
1: Claro. He llegado a ver en algún local, en el Paseo Rivadavia, de estas maquinitas de los muñecos con figuritas.
0: Sí. Sí, sí, sí, sí, sí. Es que hay mucho que inventaron en este mundial.
1: Sí.
0: También vas a ver en la peatonal gente revendiendo figus y álbum que uno no sabe si son argentinas, si son brasileras. Hay que estar mirando el paquete, si viene con holograma. Nosotros vendemos todo oficial, eso es lo bueno.
1: Claro.
0: Que sabes que vas y compras con confianza.
1: Sí. Sí.
0: Que no tenés que estar dudando, fijándote y demás. Y me dio gracia, un amigo le pasó que compró truchas sin saber, pobre. Compró figus truchas. Y tiene un arco iris el álbum ahora, porque un equipo tiene un fondo de un color, el fondo de otro, claro, hay un jugador que no se sabe ni si es de ahora es un arco iris realmente.
1: Qué barro.
0: Eso es lo bueno para ir a conseguir un lugar que sabes que vas con la tranquilidad de que es posta, es seguro. Pero bueno, el mundial nos tiene a todos ilusionados, es algo que, bueno, pasa cada 4 años, también pasó esto de que supuestamente es el último de Messi, quizás se extienda, genera otro tipo de emoción y demás. Ahora está toda la incertidumbre con Cabo Verde, que le agarramos cariño al principio mundial y lo tenemos que enfrentar el próximo viernes. Y en el kiosco nosotros tratamos de compartir toda esa novedad, ¿no?, con la gente. Por ejemplo, el otro día hicimos una promo con Team Payne.
1: Ajá.
0: ¿Recuerdan el jugador de los 4.000 seguidores?
1: Sí,
0: y que fue furor,
1: no sé cuántos millones.
0: Que lo llamaron a las empresas, hasta Instagram lo llamó, o sea, hizo una publicación. Bueno, hay un alfajor nuevo que es el Goat de Bonobón.
1: Ajá.
0: Que viene con corazón de Bonobón, que es muy rico, realmente se los recomiendo. Lo sacó ahora poquito, 2 semanas por ahí. Y la cabra, el Goat, le dicen a este jugador también Team Payne, como le dicen a Messi, un jugador importante, digamos.
1: Sí.
0: Entonces, cuando fue el partido de que jugaba Team Payne, nosotros pusimos una promo que si mandaban una foto con ese jugador, se podía llevar un bonobón gratis. Y la gente se enganchó. O sea, en la novedad, en lo viral, en lo que sigue, es un kiosco que trata de estar lo más presente posible, no solo para el barrio, sino para la gente realmente que comparte con nosotros. Se ven mucho en los videos que mostramos. Seguramente viste algún contenido nuevo y demás en los videos.
1: Estaba chusmeando eso. Y que digo, que Kiosco Bransen tiene esta particularidad. Para quien no lo conoce, el kiosco, como decíamos al principio, está ubicado ahí en la calle Bransen, entre Moreno y San Martín, frente a la clínica Bransen, la característica

0: característica para la gran mayoría es que tiene la figura de Don Ramón, del Chavo del Ocho. Y digo, tienen un gran poder de inventiva para poder sostenerse. ¿Como cuántos años hace ya que está el kiosco?
1: El kiosco arrancó hace más o menos 25 años. Claro. Vendiendo, estaba el dueño, es el mismo dueño, nunca cambió, digamos. Uh-huh. Estaba vendiendo él solo, y después él y su señora, después él y alguna de las chicas, después empezaron a contratar gente. Y hoy día somos varias personas que trabajamos ahí hace años, y también de la familia del dueño, que colaboran porque estamos siempre a la expectativa de lo nuevo. Uh-huh. De lo que sale. Es más, la gente misma pregunta. Vos me comentabas el otro día que te habían mandado por mensajito, en comentarios, no sé qué, de por un chocolate, porque no se encontraba en ningún lado. Recuerdo si era en Dubái o cuál. Sí. Estamos en eso de, sale algo nuevo en las redes, automáticamente tratamos de conseguirlo como sea. Uh-huh. Vemos si se consigue, pero no importa si nos lo venden muy caro, calculamos el precio del mercado para que la gente lo tenga automáticamente. Uh-huh. En el negocio. Uh-huh. Y la gente se engancha mucho con eso.
0: Claro, y que tenga esta particularidad de seguir siendo como un punto de referencia.
1: Exacto.
0: Que era el kiosco hace, cuando yo por lo menos era chica.
1: Sí,
0: que,
1: sí.
0: Así como vos decís, te preguntan por la clínica, si funciona, si no funciona. Deben hacer miles de preguntas.
1: Totalmente.
0: ¿Dónde para tal colectivo?
1: Sí.
0: ¿O qué me deja cerca? ¿O dónde queda?
1: Por remisería pregunta la gente todavía. Sí. Hoy día no hay una remisería cerca ahí.
0: Sí.
1: Casi.
0: Sí, sí. Bájate Uber.
1: Sí, hay unos muchachos de una remisería cercana ahí, que a veces, cuando es una persona mayor y demás, le pasamos el número o mismo le hacemos la gauchada de que manden un remis. Uh-huh. Porque ya no existe hoy. La mayoría, claro, de la gente usa Uber o Didi. Pero el punto del kiosco no es solamente para hacer preguntas y esas cosas. O sea, la gente lo utiliza para el día a día. Pero la novedad es que ahora ven una publicidad en la tele, la ven en YouTube, la ven en cualquier lado, la ven en TikTok. Y al toque, o mandan mensajito por Instagram, nos mandan mensajito por WhatsApp, o pasan a comprar algo y preguntan. Y ya la gente como que se está acostumbrando a esperar de que, si no lo tenemos hoy, mañana pasado ya lo tenemos.
0: Sí, lo vas a tener. O sea que es todo un laburo de marketing.
1: Totalmente. Las mogul pelables que salieron hace poquito y se agotaron.
0: ¿Qué son las mogul pelables?
1: Pelables. Es un producto nuevo que sacó Arcor, que son unas gomitas que vienen, sí, recubiertas. O sea, está también
0: como
1: el tema de...
0: confitadas.
1: Claro. Que viene una gomita dentro de otra gomita, parece como una gelatina.
0: Ajá.
1: Y viene con diferentes sabores. Y son riquísimas.
0: Ay,
1: y bueno,
0: yo que soy fan de las gomitas.
1: Claro. Bueno, te comento, te chusmeo por el tema de las gomitas.
0: Sí.
1: ¿Qué pasa el miércoles? Empieza julio.
0: Julio.
1: ¿Qué pasa julio?
0: Semana de la dulzura.
1: La semana.
0: Semana que
1: más
0: termina siendo el mes.
1: Sí,
0: es como el Hot Week, ¿viste?
1: Exactamente.
0: Cheques,
1: No, en Kiosco Grande tenemos el compromiso de quizás no todas las promos, porque son más de 100 promos.
0: Uh-huh.
1: Es un montonazo. Bueno, durante todo el mes va a haber promos.
0: Sí.
1: El tema es que van a ir rotando, porque se nos van a ir terminando la mercadería, seguramente.
0: Claro.
1: Hay mucha gente que se engancha y no puede seguir el ritmo por ahí de si hay gente que prefiere más Bonobón, prefiere más Marrock.
0: Uh-huh.
1: Todos los productos top, de marcas top, van a estar en promo.
0: Van a estar ahí.
1: Y
0: en promo.
1: En promo. O sea, no es solo el tema de que lo vamos a tener, que va a tener un descuentito. No, van a estar en promo. La primera semana va a ser a full. El tema es después, si se va agotando y demás, del 1 al 7 cumplimos al 100%.
0: Sí.
1: Durante todo el mes van a quedar promos muy lindas.
0: Uh-huh.
1: Y no hace falta de productos que no conozcas.
0: Uh-huh.
1: Sino el producto que siempre te gustó, que no lo compro por esto, por aquello. Bueno, es ahora para aprovechar.
0: Uh-huh.
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1: Déjame comentarte primero que a través de un convenio con pedidos ya, porque no sé si sabías, Kiosco Grande ya no es más el de la vereda nada más, el de que pasa la gente y
0: es
1: compra.
0: Es un kiosco virtual.
1: ¿Y de qué calidad? O sea, tenemos clientes que nos comentan cuándo pasan, por ejemplo, con este tema de la FIBU, cuando no había FIBU, venían las personas y decían, yo vine porque les compro siempre por Kiosco Grande. Ah, ¿sos de por acá cerca? No, vivo en Vera. De Vera Zategui, se venían a comprar.
0: Se vienen para acá.
1: Después, gente de Don Bosco que venía, o sea... Es un kiosco que está en el centro de Quilmes, ni siquiera en el centro, en el corazón, cerca de la plaza, la peatonal, etcétera. Está sobre la avenida Bransen, que es por donde pasa todo el mundo para ir o para volver de la autopista, pero ya es un punto de referencia para barrios más alejados, que saben que, o lo mismo, el otro día un cliente me dice, no, vi lo de las Fibus en pedidos ya y me vine de una. Y me dice, ¿ustedes vendían de todo? ¿Pilas? Me dice, ¿para el portón eléctrico? Tengo. Y sí, venden de todo. Me dice, sí.
0: Bueno, tienen productos de limpieza,
1: de
0: tienen...
1: todo, de almacén, de perfumería.
0: O sea, lo que termina siendo más que un kiosco de barrio, porque claro, lo que necesitas a cualquier... ¿Mapas?
1: Sí, mapas, sí. No se usan tanto hoy día los mapas, sí, y por ahí los mapas son medio especiales, pero todo lo que esté al alcance de nuestro mayorista tenemos. Por ejemplo, hay uno que son muy específicos hoy día que están pidiendo, pero los clásicos del colegio y los que siempre pidieron...
0: Te cae un padre a las 11 de la noche, sí, tiene una plasticola que tiene que presentar un trabajo.
1: Escuadras, los compás, siempre pasa la al media hora antes de cerrar, la cartulina, el sacapuntas, el lápiz, todo eso tenemos.
0: Sí.
1: De limpieza, hay veces que por pedidos ya abrimos a las 7, nosotros generalmente en la semana, a las 8 hay alguien pidiendo lavandina, trapo de piso, algo por ahí, y a las 8 y 5, 8 y 10 lo tienen en la puerta de la casa, con pedidos ya. Es impresionante. Algo que nos destacan mucho desde pedidos ya es la velocidad que tenemos en enviar los pedidos. El tema que si no tenemos algún producto y se puede reemplazar por algo, llamamos a los clientes, le explicamos. Tienen la opción de recuperar el dinero si es que lo abonó con pedido ya, y si no, le enviamos un reemplazo que le sirva siempre a favor del cliente, digamos. Y con todo esto, de que sea tan completo, imagínate, tenemos que estar siempre varias personas atentos.
0: Claro.
1: Porque sí, ya no es más el kiosquito de barrio, la vereda y demás. Muchas veces nos compran más desde el sofá de su casa o mirando la tele para los mundiales. Sí. Hay que ver lo que va a hacer hoy a la noche.
0: Y ahí les va a tocar labura, a ver alguno que...
1: Sí, yo voy a estar en el negocio, vamos a estar también con los chicos ahí.
0: Que se pone, me imagino que se pone.
1: Sí, podemos mirarlo de ahí, lo miramos desde el negocio, pero a lo que voy es que por ahí el cliente en su comodidad te pide todo en la última media hora. Y bueno,
0: sí, un chocolatito para...
1: Lo armaremos a full,
0: Yo te pediría las pastillitas.
1: Las pelables, sí. Bueno, pero igual también te aconsejo, en este hay que estar atento en esta semanita.
0: Sí.
1: ¿Por qué? Todo lo que es gomitas, todo lo que es bombones.
0: Sí.
1: Algunos alfajores, porque alfajores tenemos una variedad enorme.
0: Hay
1: 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Y también va a haber promos saladas, porque hay gente que... por ahí quiere cortar lo dulce o prefiere más lo salado.
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0: Sí, mirá que nos queda 11:59.
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1: Buscas, si encontrás Kiosco Gransen, es porque tu domicilio está al alcance del kiosco. Si no lo encontrás es porque estás muy lejos.
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0: Bien, estén atentos entonces a todas las promos del kiosco Bransen, @kioscobransen, ahí tienen toda la data, tienen unos videos muy divertidos de que...
1: Le ponemos onda.
0: Mucha onda, me gustó el de los cigarrillos.
1: El de los puchos, hay uno que viralizó mucho, sí, que vinieron de la empresa de cigarrillos a hablar con nosotros por ese video.
0: No.
1: Sí, vinieron de la empresa porque... Para consultar por qué vendíamos tanto de esto, de aquello, y de paso a conocernos porque sí, se viralizó tanto
0: y
1: ese video.
0: ¿Te ofrecieron algún pack gratis?
1: Sí, de... obviamente, vinieron con
0: no es
1: algo...
0: la visita.
1: No, vinieron con algo bajo el brazo, obviamente.
0: Bien.
1: Pero
0: bien,
1: después hay muchos videos que lo hacemos por diversión.
0: Sí.
1: Y porque sabemos que a los clientes les gusta también.
0: Uh-huh.
1: No todo es vender, si nos divertimos,
0: sí,
1: se vende más también.
0: Seguro,
1: compartir también juntos.
0: Uh-huh.
1: Vale, te agradezco muchísimo.
0: No, gracias a vos, Ariel, por venir y
1: también por
0: síganlos,
1: compartir todo
0: sí,
1: lo que vemos rotundamente en el kiosco, dando vueltas y demás. Vos sabés que te esperamos en el kiosco cuando quieras para aprovechar también estas promos y todo lo dulce de la semana.
0: Muy bien, gracias, Ariel.
1: Gracias, Vale.
0: Bueno, y nosotros nos vamos porque ya llegó Beto Rodríguez Iriarte. Gracias a Manu Cabrera, que estuvo ahí en la operación técnica y en la producción. A Pedro Navarro, director de Radio Quilmes. Nos reencontramos el próximo sábado a partir de las 10.
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0: dale,
1: Acá estábamos, se nos fue el operador. ¿Cómo le va?
0: Claro.
1: Muy buen día. Tiene una urgencia, ¿eh?
0: Tiene una urgencia, sí. Un rayo.
1: Sí, ¿eh?
0: Un rayo, le decíamos nosotros.
1: Ah, ¿sí? Explique ahora, explique.
0: Claro,
1: ¿le va a explicar el profesor?
0: No, cuando a veces estás así, con los ojos cerrados, es un rayo.
1: Ah, porque tiene sueño, ¿no? Digamos, digamos que voy a ir al baño el pibe, ¿no?
0: Estamos dando todos los ejemplos.
1: Son todos ejemplos.
0: Claro,
1: tenemos un invitado que usted me invitó.
0: Sí.
1: Porque
0: sí.
1: Canto Sur se puede ir al norte.
0: Sí,
1: sí, porque no vienen.
0: No vienen.
1: No
0: quedarán, quedarán para otra vez.
1: Así que nos viene.
0: Pero
1: a ser...
0: siempre hay buenos amigos que.
1: El favor
0: están,
1: nos hizo. El Guille Funes. Se fue.
0: Sí,
1: no
0: sí,
1: tenemos operador, boludo.
0: ¿Sí?
1: Es como que se va el piloto del avión, ¿viste?
0: Claro, vos vas volando y dice, el piloto del avión tuvo una descompensación.
1: Sí, hay algún cura, dice,
0: hay algún cura.
1: Sí, nada más que...
0: vos vas en el avión y dice, él se descompensó el piloto.
1: Hay algún cura, por favor, nada más que eso piden, ni médico piden, un cura, empecemos a rezar. ¿Cómo
0: así
1: le va?
0: Hoy tenemos al Guille Funes.
1: Lo vi en el teatro, Guille Funes, ¿cómo le va? Buen día, siga usted con lo suyo.
2: ¿Qué tal? Buen día.
1: Gracias.
2: Estaba avisándole a algunos amigos. Ahí.
1: Gracias, compañero, por estar acá. Claro.
2: No, gracias a ustedes.
0: Hacía tiempo que no estaba.
1: Porque se está mudando el tipo, ¿viste?
0: Mueble, anda moviendo muebles.
1: De mueblada en mueblada.
2: Mueblando lugares.
1: Sí, anda mueblando cosas.
0: Así
1: bueno,
0: que...
1: lo vi en el teatro, estaba sentado en la primera fila. Yo, sí, qué lindo estuvo,
0: sí, sí.
1: ¿Eh?
0: Sí, estuvo lindo.
1: Sí, lo vi ahí con el Guille Ortolani.
0: Claro.
1: Le falta un poco de canto al pibe.
0: Al pibe, sí, le falta un poco.
1: Al Guille, sí. Menos mal que estaba él, ¿no?
0: Sí, sí, claro. No,
1: y la Pamela.
0: Ah, Pamela también, ¿eh?
1: Y la Pamela más. Después estaba yo molestando en el medio, pero bueno.
0: Ah, sí, bueno.
1: Pero salió bien la molestación.
0: Sí, sí, sí, sí. Y eran desafíos para todos, ¿eh? Porque era.
1: Pero se sorprendió. Para que me llame el director del teatro y me diga, me sorprendiste, Beto.
0: El primer show sin Cristina. Para
1: claro,
0: nosotros.
1: Y aparte.
0: Era pesado, ¿eh?
1: Y el locutor Santi Corey lo grabó la presentación, no estuvo. Y vive enfrente de mi casa, ya lo agarré hoy.
0: ¿Ah, sí?
1: Y se tenía que hacer, no es así. El locutor tiene que estar en vivo.
0: Gracias a Claudio G por la primera.
1: Claudio G por las grandes lo que escribió.
0: Sí,
1: ¿eh?
0: Sí,
1: con un poquito dijo todo lo que hacíamos la obra.
0: Con esa voz ahí casi.
1: De bombero.
0: Sí, sí, sí. Sí, sí, sí,
1: sí, sí. Un incendio, dijo. Dijo Gardel cuando está comando
0: sí,
1: el avión.
0: Sí, sí, sí.
1: Un incendio.
0: Es porque hay que afonar.
1: Sí, hay un asado.
0: Hay un asado que
1: bueno. Buen día a la gente, 11-55-08-55-30.
0: Si nos quieren dejar,
1: si quieren
0: un,
1: dejar
0: mensaje,
1: un mensaje, o la fonoteca, mande usted también, le digo, Guille, si sí, tiene sí, grabado a la fonoteca, manda ahí, después lo difundimos. Tenemos
2: bueno,
1: una hora libre
2: ¿cómo no?
1: para difundir.
0: Sí, hay que aprovechar ese lugar.
1: Ese lugar, y después estamos hasta las 14. Hoy viene, ahora lo voy a llamar, espero que venga el Tito Ingenieri.
0: Ah, el Tito Ingenieri.
1: Y dijo que venía, el Tito.
2: Tito.
1: Sí, dijo que venía. Ah, lo vamos a llamar. Bueno. Siga, continúe, usted trabaja.
0: No, para.
1: Yo ya estuve de público ahí bien porque vi todo.
0: Sí, estuvo lindo. Qué lindo que estábamos. Parecíamos, Guille, parecíamos que me elegí la misma ropa. Estábamos
1: con... Y ustedes, sí, los gordos son así, ¿viste? Los músicos, voy a decirlo ahora. Daniel Silva, tope de gama.
0: Sí, sí.
1: Allá arriba. Daniel Silva. Carlito Fasio también, por supuesto. Bien, Raulito Aval.
0: Raulito.
1: Espectacular. El Chicho Guzmán es el santiagueño firme ahí con la percusión, bien, maravilloso.
0: El médico. Chicho Guzmán anda como yo, me dice, tengo los pantalones estos huelen a naftalina porque cada vez yo guineta todo el día.
1: Y está bien, y está bien. Y ¿y qué me queda de los músicos? No, nadie más, esos son todos. Y el Manu Cabrera que está operador en el baño.
0: Claro. Pero no.
1: Con el bajo.
0: Con el bajo, ¿eh?
1: Bien, ¿eh?
0: Hacía tiempo que no teníamos bajo.
1: Viste que antes los padres hacían debutar, lo hicimos debutar al pibe ayer.
0: Claro.
1: En el escenario él no conocía el teatro.
0: No conocía el teatro.
1: No, pues es rockero, rockero.
0: Claro.
1: Le gusta el rock, como dice Dolina.
0: Claro,
1: cuando
0: rock.
1: Yo bailo el rock. Sí. Y el tipo cumplió. Creo que salió todo maravilloso. Hasta
0: sí.
1: Yo parecía que sabía hacer algo.
0: Sí, sí, no, salió. No.
1: Salió todo bien. Usted muy bien, ¿eh? El relato ahí, ¿eh?
0: Ah, ¿vio?
1: ¿Vio? No patinó el embrague ayer.
0: Un par de cosas.
1: No, pero eso estábamos todos. Yo con el sonido también.
0: No, el sonido espectacular.
1: Espectacular. No, a mí me engrupió un monitor, pero lo solucioné.
0: ¿Ah, sí? ¿Lo miraste bien? Y
1: no le iba bola. Escuchaba el de atrás. Ese era el tema. Tenía el bajo atento y el atrás, ¿viste? Tenía dos sonidos.
2: Ah, te rebotaba.
1: Y me rebotó uno, en una vez, después nunca más. Gracias a Juan y a Cristina.
0: Sí,
1: Juan Sosa y Cristina. 80 años. tercera casi edad, los que bailan folclore, los dos son del rodeo, bailaron la chacarera, el vals y el y la samba de Abrazo. Bien,
0: sí, que tuvimos
1: gracias a la Agus, la fotógrafa oficial,
0: así que
1: usted vino a Lavero ayer.
0: Sí, también. Vino a Lavero y hay que decirle que venga,
1: grabó y firmó. No sé si lo mandó todavía,
0: hay que decirle que venga un día,
1: que venga al programa ese, lo venimos.
0: Claro. Sí, vení, pero nosotros vamos a matar.
1: No vamos a matar. Entonces arrancá, si nosotros a las 3 no llegamos, vos arrancá.
0: Sí. Y bueno, ¿vamos a escuchar música ahora?
1: Ahora vamos a escucharlo al maestro. Vamos a decirle cómo anda. ¿Está tocando por algún lado?
2: Bien, sí, estamos haciendo algunas cosas.
1: He visto.
0: ¿Algo para promocionar?
2: No hay nada concreto.
1: Si quieres retratos viejos.
2: Ah, eso sí.
0: Trato viejo, viejos, cama vieja. Claro,
1: trastos y viejos también. Él vende todo.
0: Trato viejo, eso, cama vieja.
1: Tiene una camioneta afuera y vendiendo en San Fea.
2: Tengo, ¿no?, un par de, sí.
1: Tiene un par de esa camioneta. Y va y lo ve al Guille, o llama acá, nosotros le damos el teléfono, o diga su teléfono.
2: Estamos en
1: Instagram.
2: Le digo donde.
1: Diga.
2: Por estamos ahora en Otamendi, 1071, yendo para el río.
1: No se va ahora de ahí.
2: No, todo, sigo ahí.
1: Ah, dos, va a tener dos, se agrandó la empresa.
2: Y también empezamos este mes en la calle Avellaneda, 889, a media cuadra ahí de Rocha.
0: De Rocha.
2: De Darro Rocha,
1: ¿no?
2: Ahí.
1: Ah, bien, bueno, estamos, si quiere.
0: Al lado de Patolandia.
1: Necesita suegra,
0: la pizzería Patolandia.
1: Suegra usada, todos trastos viejos.
0: Suegra usada, trastos viejos.
1: Suegra usada, tiene, lo va a ver a él y le consigue una. No, claro, mesita de luz.
0: A ver si no le ponen a usted una etiqueta y lo despachan también.
1: También, yo ya estoy para trastos viejos, yo ya me anoté. Digo, cualquier cosa, si va al geriátrico, voy ahí y me vendés.
0: Claro, bueno, ponele precio. Ponele precio.
1: Que pague ese viejo si quiere venir. Usted es el que se vende, dice. Bueno, pague porque si no, no lo compramos. Bienvenido, Vicente, al margen del humor. Claro, uno de los músicos más importantes de Quilmes.
2: Gracias,
1: claro,
2: por la invitación, así, medio de urgencia.
1: Claro, por eso lo digo.
2: Yo estoy acá cerquita de la radio y bueno, estaba en casa tomando unos mates, medio trasnochado. Y
1: lárguela, ya está grande para esa, anda jodiendo la noche.
2: Así que agarré la guitarra y salí para acá.
0: Estuvo tocando.
1: ¿Vino caminando, en serio?
2: Sí, estoy saliendo.
1: Ah, claro, usted está cerca ahora.
2: Estoy cerca,
0: ¿Habrá ¿habrá estado tocando vieja también?
1: En el centro, canciones viejas, sí. En el centro, el viejo, el tipo, ¿viste? No es de la Ribera. Era, ahora en el centro.
2: Ando por todos lados.
1: Anda por todos lados vendiendo los trastos viejos. Ya sabes, se comunica con el Guille Funes. ¿Cómo es la Instagram?
2: Guillermo Funes.
1: Guillermo Funes, lo encuentra y dice, quiero Facebook vender, tengo el vanitori roto, dice.
0: ¿No? ¿Se podrá conseguir?
1: Como consigue uno con un sifón nuevo, dice.
2: Sí, ahí estamos.
1: Y ahí está el tipo, lo dice, una cocina, dice, de esa antigua.
2: ¿Cómo? Ah, cocina a leña. Económica.
1: Claro. Económica, tiene una cocina económica. Y sí, se puede agarrar.
0: Pero esa
1: se. Espere, se me gasta rápido la garrafa. Entonces, si tiene una económica.
2: Claro.
1: Claro.
0: Esa leña. Esas son las cotizadas.
1: Ahora valen más esas por ahí, ¿no? Pues están buenas, son,
2: y sí, sí,
1: está muy de moda. Algunos tienen un departamento de la puta y ponen la cocina económica.
2: Es como un hogar, digamos.
1: Sí, sí. Un hogar y da calor, aparte.
2: Sí,
1: mal.
2: Aparte, sí.
1: Es una salamandra,
0: salamandra
1: de la cocina. Está bien. Bueno,
0: ¿Y proyectos qué estás haciendo?
1: Juancito siempre.
2: Estamos armando de a poquito.
0: Otro guitarrista importante, ¿eh?
2: Con Osvaldo Lagos, Mauro Cajiano, estamos armando una cuestión ahí de guitarras, despacito, así que en un par de meses va a haber ahí.
1: Avisen que entonces lo traemos.
2: Sí, va a ser difícil, somos como siete.
1: Sí, está bien.
2: Y uno de Cañuela, el otro de Chaco Jú, el otro.
1: Lo junta cuando quieran. Digo, si están por acá.
2: Claro, no sé cómo vamos a.
0: Si se juntan a ensayar. Claro. Le robamos el ensayo.
1: Vamos a ver, estoy en el medio de la una ahorita, ahora, tipo, dice.
2: Ahora el mes que viene, ahora es en julio. El 15 más o menos nos vamos a reunir a funcionar. No, en Capital, en la casa de un luthier, que no recuerdo el nombre ahora.
1: Él toca también.
2: Lo en el celular.
1: ¿El luthier también toca?
2: Y algo debe tocar, pues.
0: Si no.
2: Para
1: la señora, todo, ¿no? Por lo menos. Está bien. Volvió el pibe. Vamos a saludarlo, felicítelo que estuvo ayer. Hicimos debutar al nene ayer en el teatro.
0: Eso de antiguo ya.
1: Sí.
0: Qué actuación el Manu Cabrera anoche.
1: ¿Cómo? Estaban todas las chicas del teatro esperando en la puerta. ¿Cuándo sale el Manu? Dice, se lo llevaron por la trapa que no lo vea.
0: No, bien, bien, bien,
1: Manu. Muy bien, maestro, ¿eh? La verdad, nos sorprendió, ¿eh? El pibe. Sí, sí. Primero dice, ¿cómo era? Que no me acuerdo, mira cómo tocó después.
0: Sí, sí.
1: Sí, sos grande. Sí. El músico.
0: Bueno. Déjale.
2: Vamos a afinar un poquito, está.
1: Se quiere comunicar 11-5508-5530. Salimos martes y viernes por Radio Todo Argentino. .com.ar.
0: Solo radio.
1: Sí, solo radio a las 16 horas el martes y a las 16 horas el viernes. De la mano del Celso Miño, como era la folclórica y Cusca, todo eso, salimos por ahí. ¿Qué dice?
0: ¿Qué, es, ¿qué tal? ¿Qué tal, eh? ¿Cómo, sí, sí. ¿Cómo vamos? ¿Eh?
1: Bien, ahí estamos, estamos agrandados.
0: Sí, sí.
1: Y Pedro Navarro, que gracias a Dios no vino.
0: Claro, otra vez.
1: El vocero del programa.
0: Claro, sí, sí, sí,
1: sí. ¿Cómo anda lo del vocero? ¿Murió ya?
0: El vocero dice que lo...
1: ¿Murió?
0: Le dan vuelo este fin de semana.
1: ¿Ah, sí?
0: Sí.
1: Sí, pues igual se la lleva toda, ¿eh?
0: Sí, sí. ¿Vos se lo vas a reclamar?
1: Él dijo, yo me voy, pero me llevo todo. Dije, bueno.
0: ¿Vos se lo vas a reclamar?
1: No, que comparta un poco.
0: Sí, bueno, ese es el problema, ¿no?
1: Y el otro vocero que vino es más medio... Lo escuché hablar ayer.
0: Y dice que va a ser un colorado.
1: Va a durar nada.
0: Ni, no sé.
1: ¿Alguna novedad? Bueno, bien, la bien. Familia suya contenta
0: sí,
1: ayer.
0: Sí,
1: lo vi.
0: Sí.
1: Me abrazó su hijo, un abrazo, mismo, un capo. Bueno, la pasamos lindo. Con gente, la verdad, pasamos lindo. Así que ahora vamos a escuchar la buena
0: gracias
1: música.
0: Gracias a todo el personal del Teatro Municipal.
1: Muy bien, el personal, a Sergio Fasoli, cantorazo. Y al pollo, el director, el pollo. No sé, está sorprendiéndose todavía.
0: ¿Ah, sí?
1: Y él sabe lo que hace, si nos llamó, ¿para qué nos llamó?
0: ¿Qué pensaba?
1: ¿Qué pensaba? Que íbamos y qué. Bueno, dele, maestro, cuando quieras.

0: Es zambita,
1: ¿eh? Así es, de Oscar Valles.
2: Oscar Valles. ¿Qué autor, no?
1: Letra y música.
2: Sí, a veces se hace con otros, pero a veces él, sí. Gran
1: autor y compositor de tangos también. Nació acá en la provincia de Buenos Aires. Y le escribió a todo el país.
0: A todo
1: el país. Así que bueno. Tuve la suerte de ir a así como público, de la mano de Roberto Mansur, que le mandamos un saludo.
2: Ayer estuvo en el teatro.
1: Sí,
2: estuvo en el teatro.
1: Sí, siempre te sigue. Y fuimos al Salón de los Pasos Perdidos, donde le hicieron el homenaje. Tuvieron todos, tuvieron Chalchareros, Enrique Espinosa, un muy, muy querido Cacho Valles. Antes de fallecer, ¿no? El tiempo fue eso, partió.
0: Y lindo los arreglos de guitarra, ¿eh?
1: Ah, ya sonaba. Sí, el otro día estábamos con un muchacho de La Plata, Ahumada, cantorazo. También cantor así de la zona de Mendoza. Es de La Plata, pero le gusta cantar estas canciones, ¿no?
0: Sí.
1: Y porque esta la grabaron los Quillahuas y un montón de intérpretes de Cuyo. Y dice: che, nunca escuché a la compañera con tantos acordes. Dice:
2: porque tiene estos tipos, como el Tolani cuando escribe la música de mis letras, ¿viste? Claro. Le pone 60 novenas, la negra con punto y todas esas cosas.
0: Y la, mucha ya, negra con punto, sí, por ejemplo.
2: Che, qué lindo suena eso.
1: Sí, y estas cositas ahí fui medio incorporándolas con Roberto Calvo, un guitarrista, músico.
2: Me suena,
1: sí. Sí, él es director, fue uno de los directores de el grupo Santa Aires, y bueno, y otros tantos. Bueno, músico de mucha gente también. Un músico muy prestigioso. Muy buena data tiene con la guitarra y esas cosas. Yo qué sé, a veces hay que decir un poco, ¿no? De donde uno.
0: Sí,
2: de dónde sigan, porque yo estoy tratando de comunicarme con Tito Ingenieri, que tiene que venir ahora por eso.
1: Está viniendo, Tito. Despacito camina, Tito.
2: ¿Sí?
1: Sí.
2: ¿Puede decir que está viniendo?
1: Yo digo que sí. Siempre nos cruzamos con Tito.
0: Sí, Tito. El Tito es un personaje.
2: Es uno de los íconos de Giles, ¿sí?
0: Sí.
2: De Tito Ingeniero y Payado, Botella. Tito, claro. Por la casa de Botella.
0: La casa de Botella, claro.
2: Y por todo lo que hizo los indios Quilmes, la Ribera, maravillosa, claro. Muy lindo. Sí, sí.
1: Ciudadano ilustre, ¿no?
2: De Quilmes. Ciudadano ilustre, sí.
0: Le da lustre también.
2: Ilustre, dice.
0: Ilustre. Ciudadano, ilustre.
2: Ilustre. ¿Alguna novedad? ¿Algo tiene?
0: No tengo nada hoy.
2: Porque
0: aprovechemos que estamos músicos hoy.
2: Sí.
0: Y si te quieren encontrar.
2: No, dice, no, la DDI.
1: El AFIP.
0: En las redes, en las redes.
1: Dijimos recién Guillermo Funes, ahí lo pueden poner ahí.
0: Rica,
1: sí,
0: ¿no?
1: sí. Van a ver un pelado ahí que está con la guitarra.
0: ¿Y videos, algo?
1: En YouTube hay algunas cosas, sí. Sí. En CD ya no.
2: No hay.
1: Ni cassette, menos que menos. Ahí en YouTube estamos. Guillermo Funes, ahí pueden contactarse. Y en el Facebook también. Uh-huh. Así que.
0: Bordoneando.
1: No está más. Bordoneando. Me lo hackearon ese Facebook.
0: ¿Ah, sí?
1: Sí, me lo. Tenía un montón de cositas ahí de recuerdo. Sí, no lo pude.
0: No lo pudiste recuperar.
1: No, se ve que alguien ahí metió la mano.
0: Bueno, a ver si alguno. Devuélvale.
2: Alguna de las chicas, ¿viste cómo son las chicas?
0: Alguna vengativa.
2: Alguna resentida. Sí, así, claro, ya sabes lo que te va a pasar a vos. Ni un pelo te va a quedar de sonso.
0: Seguimos escuchando.
2: Ponga música, póngale música. Después quiero una de Quilmes,
1: Bueno.
2: Quiero recordar a Francisco Funes.
1: ¿Cómo no?
2: Que al querido Tarta, el viejo de él, que venía y nos cantaba las cosas de la Ribera y quedó marcado eso siempre. Si así no quiere conocer la Ribera, escucha las milongas del viejo Funes, listo, ¿no? Bueno, dele, pero ahora dele lo que quiera. Guille Funes acá, dale.
3: Deshojaba noches.

0: ¿Tenemos itatío o no ahí? La tribuna. Vamos a la publicidad, maestro.
1: No
0: hay publicidad, qué vergüenza. ¿Por qué? Sí, sale un bigotudo tizora, mi amor, el bigotudo. Mándela a Publi.
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0: Ya volvimos, porque queda mucho más de Costumbres de Pueblo.
1: Volvimos acá, Rodolfo López y Charcas.
2: Charcas.
1: Marcelo T. Alvear.
2: Digo
1: bien.
2: Torcuato.
1: Qué lindo. ¿Cómo que gana llamarme Torcuato? ¿Qué hace Torcuato? ¿Cómo anda Torcuato?
2: ¿Cómo le decía al Torcuato?
1: Torcu. Sí. ¿Qué hace Torcu? Dice.
2: Usted sabe que tenemos mensaje, ¿no?
1: No me diga.
2: Sí.
1: A ver, cuente.
2: Una amiga de todos nosotros.
1: Suya.
2: Que le manda saludos al invitado de hoy, que. La Moni Suárez le manda saludos al Guille.
1: De Recargado.
3: Saludos para Moni.
2: Sí, un abrazo.
1: La venezolana.
2: Cálidos.
1: Un abrazo
2: a todo el pueblo
1: venezolano. A toda Venezuela y en ella que es venezolana y que está acá. Le mandamos un abrazo.
2: Sí. Y dijo, excelente el show de anoche.
1: ¿Quién estuvo?
2: Sí, no sé.
1: ¿Quién le contó?
2: No sé. Qué maldad. Cuánta maldad. Pero bueno, así estamos. Que el fruto. Nos dice que el fruto no cae lejos del árbol. Debe ser por ustedes.
1: ¿Que me caí yo?
2: Sí, no sé.
1: Por lo tronco, dice usted.
2: El tronco, claro.
1: Cuidado con él, decía el Víctor Salvia, ¿te acordás? Cuidado con el árbol, le digo al tronco.
3: Sí. Esta semana vi una foto, Víctor. Vi una foto en las redes de Víctor.
1: ¿Qué guitarrero, qué guitarrero, ¿no?
2: Acá sí. Nos manda un saludo Eduardo D'Angelo, oyente desde Wilde. Mire. Desde Avellaneda nos escucha.
1: Un abrazo, sí, Avellaneda, viste lo que es. No, ahora no puedo hablar de Avellaneda, hasta que me den lo que siento, tengo que
2: claro,
1: soy de Quilmes.
2: Claro, es un quilmeño de pura cepa.
1: Soy quilmeño, no quilmero, quilmeño, sí. Bueno, ¿ya está lo de Moni?
2: Ya está lo de Moni, sí.
1: Muy bien.
2: Un abrazo muy grande.
3: Saludos al programa Martes Recargado.
2: Ah, Martes Recargado. Sí,
1: claro, pero recargado. Que diga, estuvo, pues no la vimos nosotros, y raro, porque la rubia, viste, que es como mojón de teatro, y la rubia para acá, no como cutaca, la rubia para allá, y no estaba.
2: Sí, capaz que se tuvo que ir rápido.
1: Ajá. Y bueno, no aguanta ese espectáculo y se va rápido. Sí,
2: tiene que reponerse.
1: Claro.
2: Tomarse una grapa.
1: Menos mal que estaba el Guillermo. Menos mal que estaba Tolani. Menos mal que estaba Tolani para marcar la diferencia.
2: Claro.
1: Si no.
2: Y bueno. La Pamela.
1: Y la Pamela.
2: Y los músicos que tuvimos ayer.
1: Sí, es mucho músico para nosotros. No nos habremos equivocado.
2: No sé.
1: Y Daniel Silva Chocho quiere seguir, viste, volvió otra vez. Un músico como Daniel Silva,
2: sí,
1: que
2: está
1: en la Filarmónica, en la
2: Sinfónica. Para mí, Daniel Silva, usted le prometió un asado y.
1: Vamos a hacer asado, hay que buscar lugar. Guille quiere ir a que vayamos a Varela.
2: ¿A Varela? Ahí
1: allá
2: sí,
1: al campo donde vive él.
2: ¿Dónde vive él?
1: Sí, tenemos que tomar. El TAS, tenemos que tomar el flecha bus para ir.
2: La plata, tome.
1: Claro, tenemos que ir, viste,
2: el de Capilla.
1: El local. Sí. Bueno, pues ya vamos ahí.
2: Ah, sí, vamos a hacer. Sí, vamos a juntarnos.
1: Tenemos que juntarnos porque la verdad que ayer la pasamos joya.
2: Y en los ensayos también.
1: En los ensayos nos divertimos más, en La Verdi.
2: Lindo lugar, La Verdi, ¿eh?
1: Sí, es un lugar de música, La Verdi, ¿no? ¿Usted estuvo en La Verdi?
3: No, nunca. ¿Dónde está?
1: En Bernal, Kramer y entre Constitución y Ramela. Y atrás de La Verdi que está el percutor mayor de Buenos Aires, Marcelo Fresia.
2: Marcelo Fresia.
1: Gran músico, que no pudo venir porque está trasplantado, tiene un riñón nuevo.
2: Ah. Está regulando.
1: Ya está bien, ya está mejor.
2: Sí.
1: Está mejor, pero tenía ganas de venir, ¿eh? Se salía la vaina, pero.
3: Saludo
1: a Marcelo, que escucha Marcelo. Siempre.
2: Sí.
1: La próxima estás vos, Marcelo, la próxima. Seguro que hay teatro de nuevo.
2: Igual el Chicho.
1: El Chicho, la verdad, es sorprendido. Y es verdad lo que contó cuando estuvo la otra vez, que él, cuando arrancó con nosotros, conmigo, con Raúl, hacía tatuca tutá y nada más. Posta, lo cuenta él. Y de golpe se resultó ser un percusionista de primera. Porque se puso a estudiar.
2: Claro.
1: Y me parece bárbaro. Aparte le gusta, viste que.
2: Sí.
1: Y era colectivero el tipo. Nos llevaba, ahora no tenemos más, pues se jubiló.
2: Claro, ahora no tenemos.
1: Antes teníamos chofer. Seguimos con el Guille Funes acá. Si querés comunicarte, 11-5508-5530. Y le dejás tus saludos al mejor músico que trajimos hoy.
3: El mejor de la cuadra.
1: De Quilmes, uno de los referentes de Quilmes es el Guille Funes. Y todos lo sabemos. Así que. Porque donde vos vayas y hablas de Guille, uno de los músicos más importantes, y viene de familia del tipo, y eso tiene mucho que ver.
3: Gracias.
1: No, verdad, no, lo digo.
3: Gracias.
1: Un tipo caro, eso sí, viste.
3: Caro, no sabe caro.
1: En italiano es querido, tú
2: verías. Claro, el caro.

0: cultura popular hay que defenderla así.
1: Claro.
0: Si no, la batalla cultural la ganan ellos y así no es.
1: Claro.
0: Esa es la historia. ¿O no?
2: Sí, si no viene todo armado de afuera y listo.
0: ¿No? Y no lo vamos a dejar.
2: No, no.
0: Y no lo vamos a dejar, y por más que quiera, no lo vamos a dejar. Viste, todo tiene sus tiempos, esta vez tiene un poco más de tiempo, pero es la cosa, la raíz y la semilla de este país.
2: No renegar. No. Ponerle voluntad, ponerle garra.
0: Hay que seguir.
2: Y hay que seguir.
0: Hay que ser testarudo, atravesador, y seguro, seguro. La semilla no la toques. Y las raíces son nuevas.
2: En algún momento saldrá. Y si no, lo intentamos.
0: No, seguro. Ponele música. El Guille Funes acá, ¿eh? Mirá. Escucha.

0: Ah, estamos escuchando buena música. El Tito Ingenieri dijo que no. Escúcheme, señor operador. Ahí le mandé para el padrino del programa, Julio Ruti. A las 13 vamos a hablar con él. Vamos a hablar un rato con el Julio, con mi compadre. Y nos va a retar, ¿viste? Porque el tipo...
1: Acá dice Moni que está difamando.
0: ¿Que estoy difamando?
1: Sí, ¿cómo entrar gritando al teatro? No,
0: es... Ah, no entró.

0: No, no.
1: Ah, sí, sé que nos vio, que no pudo filmar en vivo porque no le dieron la clave del wifi.
0: Ah, mira. Bueno, muy en vivo tampoco.
1: Los vivos somos.
0: En vivo no estábamos tampoco. Medio boludo estábamos. No estábamos tan vivos.
1: Tan vivos nosotros somos.
0: No salimos en vivo nosotros. Tratamos, hacemos fuerza, pero salimos ahí nomás.
1: Y me dicen que lo de que el fruto no cae lejos del árbol era por un guille de Funes.
0: ¿Qué es un carozo el tipo? ¿Qué es un carozo? ¿Qué es?
2: Muchas gracias.
1: Es un buen fruto.
0: Ah, ahora sí. Bueno.
1: Así que.
2: Gracias,
1: muchas
0: gracias, amor.
1: ¿Qué repercusiones de ayer,
0: Lo de ayer sí, de acá me mandó la Vero Abel, su amiga, la bailarina. Sí. Me mandó las fotos nuestras. Buscado, dice abajo.
1: Claro. Un chaleco de la DDI, dice.
0: Claro, no tiene vergüenza, dice. Sí. Bueno, pero está, la pasamos lindo.
1: La pasamos lindo, sí.
0: La verdad que sí. Igual está cambiado mi teatro. Yo no tengo la lengua larga, no me puedo callar. Pero cuando yo entraba antes al teatro era mi casa. Y hay algo que ahora cambió. Personalmente, yo todos los años hago una. Esta fue la de este año y no fue como la del año pasado. Aunque sí musicalmente este año la rompimos.
1: No, este año.
0: Este año la rompimos en serio. No, igual todos los músicos estuvieron conmigo.
1: Un abrazo siempre a Sergio Fasoli, que nos hizo un sonido
0: espectacular, el cantor, que queremos que siga cantando, no que se quede escondido ahí. Lo queremos, quiero que venga al programa. A Sergio y a toda la gente del teatro. Y a su amigo, el compañero director, sí. César Longueira, gracias, sí. César. Sorprendido, dice, por nosotros.
1: ¿Ah, sí?
0: Ah, nos están tomando de pavote a nosotros.
1: Ya,
0: no, dice que está muy contento y que por ahí repetimos.
1: Repetí.
0: De grado vamos a repetir. Y los músicos están dispuestos, por lo que
1: sí,
0: vi.
1: Sí.
0: Por
1: sí.
0: Lo que vi.
1: Sí, quisiera buscar algunas nuevas canciones, algo
0: en eso incorporar. Está. Yo sabe que tengo un partido, abro el palacar y salen canciones.
1: ¿Sabes? Sí,
0: el tipo también hay canciones.
1: Levanta,
0: hablando tío. Hablando de eso, canciones del viejo. Una.
2: Vamos a hacer algo que me acuerde.
0: Un pedacito, el tema para recordarlo al viejo. Dale, Francisco Funes hacía estas cosas. Mira.

0: ¡Apláudamelo!
1: ¡Eso!
0: ¿Qué tal?
1: ¿Qué está? ¡Qué crecida, eh!
2: No, 89.
3: Esa creciente.
1: No,
3: fue brava, sí.
1: El río nos tiene, nos da esas cosas, pero también nos saca corriendo un poco, ¿no?
3: En su historia, sí.
1: Y lindo recordarlo también, porque...
0: Bueno, vamos a una pausa, son las 13. Se va a quedar, ¿no?
3: Muchas gracias. Yo me tengo que ir.
0: Bueno, no te hagas la última, nos vamos todavía a pausa. Espere, va una más.
3: Bueno.
0: Y con esa se despide Guille Funes, que lo esperamos otra vez, cuando quiera.
3: Dale.
0: Usted me dice, Beto, quiero ir porque tengo que anunciar algo y se viene.
3: Sí, estamos cerquita.
0: Sí, estamos cerquita.
3: Sí. Chiflay.
0: Si quiere trastos viejos, una vez metí un ropero y cuando llegó tenía un tipo adentro. Se había quedado el tipo que estaba escondido el marido.
1: Y abrió así y dice,
0: Sí, ¿qué hace usted acá?
1: ¿Hace?
0: No sé, el ascensor no es el ascensor.
3: El otro día, muchacho amigo, José Landriel de ahí de Grazati, mecánico, que a veces me hace la mecánica en la camioneta, me compró un ropero y dice, che, dice el ropero a la noche, dice, se abre la puerta, dice. Y siempre me dice, me cuenta.
0: Hay que buscar a la dueña.
1: Hay que buscar a la dueña del ropero.
0: Decime quién era. Decime quién era.
3: Se abre solo, se la puerta a la noche, a las 3 de la mañana.
0: Se va el tipo.
1: Claro, es ahora la que sale.
0: Era hora que lo largaran, dice. Esa mujer fue que le dijo. El marido le preguntó, dice, querida, dice, si te morís, si te reencarnás, ¿qué querés ser? Serpiente, no vale repetir. ¿Nos vamos a la pausa?
1: Bueno, no, sí, va a cantar.
0: Ah, va a cantar la última. Bueno. Entonces, que haga la última.
3: Bueno, cantamos una samba.
0: Cante con el amigo que es el coreuta y corista.
3: ¿Cantamos algo?
1: Con lo que... Lo que tengas
3: lo
1: ahí
3: que vos quieras.
1: No, no me acuerdo nada.
0: Usted déale. Espere, voy a hablar en castellano.
1: Es así.
0: Déale, haya quien haya y esté a quien esté.
1: Sea, sí.
3: Vamos a cantar una estrofa cada uno entonces.
0: No, yo no puedo. No me lo permite.
1: Empezá vos y yo después.
3: Bueno, lo ponemos por acá.
1: Dale.
0: ¿Ven ¿Cuál es? ¿Cuál es?
3: Sí. Samba
1: para no morir.
3: Y yo había estamos parecido. En el tono, me parece que recién estabas cantando ahí algo, estamos ahí medio en el tono parecido.
1: Estamos parecidos.
0: Y es coreuta el tipo, ¿vio?
3: Bien. Sí, lo vi ahí actuando.
0: Anda con el Liñán, es el zurdo.
3: Los mejores cantores salen de los coros.
0: Sí, tenemos excepciones como este, pero hay.
3: Los mejores.
0: Y culpa el zurdo de ese amigo de él, ¿cómo es? Liñán, ese.
1: Gracias.
0: Grande el amigo, grande. Uno de los mejores, uno de los mejores directores de coros acá de la zona.
1: Y arregladores.
0: Y arreglador. Y te arregla lo que haces mal, ¿no? Eso tiene. Y aparte no echa a nadie, vas al coro y aprendes. Y aprendes con él, trabaja mucho con la gente, es admirable. Fuimos compañeros de los talleres.
1: Hoy tenemos actuación
0: en alguna iglesia.
1: En la Sagrada Familia de Berazategui.
0: ¿Y otra vez?
1: Sí, nos invitan de Embera. En Vera nos invitan.
0: No escarmientan, ¿eh?
1: En Vera nos invitan para esta tarde a las 19:30 en calle...
0: Hicimos tropelía con Daniel Silva, Horacio Liñán, que les habla cuando estábamos en los talleres.
1: Ah, sí.
0: Hemos hecho varias tropelías juntos, ¿no? Hacíamos funciones juntos. Bien lindo, con los míos de guitarra, con los de ellos, cantando bien. Qué lindo.
3: Así que bueno. Bueno, muchas gracias a esta radio también que siempre nos abre la puerta.
0: Radio Quilmes.
3: Sí. Y gracias a Gustavo, Beto, y felicitaciones por el teatro ayer.
0: Sí, estuvo lindo, gracias.
3: Bueno, muchas gracias.
1: Una canción de Quilmes es esta milonga que hizo recién.
0: Sí, la vamos, cuando hagamos otra de Quilmes le voy a pedir que me pase la milonga para cantarla a nosotros.
3: Siempre escucho el vals que hiciste
0: No me hable
3: con, ¿cómo se llama? Con Jorge, ¿no?
0: Con Jorge, sí. Quilmes, mi ciudad, sí.
3: Vals.
0: La han grabado en Palma, la han grabado en Palma de Mallorca. Porque está ahí Juan Carlos Glesman, siempre lo
1: repito.
0: Sí. Juan Carlos Glesman, que era de los del Almanecer y de los lugareños, se fue a vivir allá. Me llamó y dice, Beto, ¿lo puedo grabar acá? Y la grabó allá en Palma, Mallorca. Llevamos la sorpresa que está en España, el Val de Quilmes.
3: Lindo vals, lindo, me gusta.
0: Salió bien, no equivocamos y salió bien. Sí.
3: Bueno, cantamos Samba para no morir.
1: Samba para no morir.
3: Para no morirse de hambre.
1: Hamlet Lima Quintana, ¿no?
0: Sería en terapia intensiva, ¿sí?
1: Sí.
0: Dale. El Guille y el Gustavo, mirá.
3: Arranco yo la segunda.
0: Sí. Romperá.

0: caso, ¿eh? Nos estamos yendo con lo mejor que nos pasó hoy. Gracias, maestro.
1: Gracias.
0: De verdad.
1: A
0: usted. Querido amigo y compañero, nos estamos viendo. Cuando necesite difusión de algo, se arrima o llama.
1: Gracias. Listo. Total, está cerca, así que...
2: Saludos a todos los amigos. De
0: y no venda más roperos que vienen con el tipo adentro. Porque
2: que se abra la puerta.
0: No, claro.
1: Que se abra la puerta.
0: Que largue la
1: que golpee.
0: Déjame bajar. Dice, ¿qué es el ascensor esto?
1: Ya me puedo ir.
0: Claro. No vino el tipo, dice. Vamos a la pausa, Manuel, que vamos a buscar el ropero que tengo en casa, me quiero ir a ver.
3: No te vayas, es que enseguida volvemos.
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0: Seguimos acá en el aire, pero tenemos una novedad. Hay un padrino en este programa. El padrino se llama Julio César Urruti, el oso.
1: El Lito, oso Urruti.
0: Mi compadre. Hola, Julio, buen día.
1: Lito.
2: ¿Cómo le va, compadre? ¿Cómo anda?
0: Bien, un gusto escucharte a vos, Julito. Bueno, te llamo porque esta tarde tenés que invitar a la gente para ir a algún lado.
2: Sí, pero antes quiero saber cómo te fue en el teatro.
0: Espectacular,
2: la noche.
0: Maestro. Yo ¿sí? siempre le rezo a San Julio Urruti, ¿vio?
2: Ah, bien. Bueno, buenísimo, me alegro mucho.
0: Todas las enseñanzas de mi maestro y mi hermano mayor quedan ahí en el escenario. Gracias, Julio.
2: Esta tarde vamos a tener en el Museo Almirante Brown, en la calle Lavalle, entre 9 de julio y 25 de mayo, a las 18 horas, con entrada libre y gratuita. Vamos a tener la actuación de Julie Ruth,
0: sí.
2: Que parece Julio Ruti, pero es Julie Ruth.
0: En California.
2: Con unos músicos excepcionales como tiene él.
0: Sí, sí.
2: Y después, bueno, van a estar como siempre conmigo en la guitarra del IFA. Y vamos a rendir un tributo a la memoria de Güemes y de General Belgrano, que en este mes de junio partieron en el año 1821 Güemes, y en el año 1820 partió Belgrano.
0: Sí, sí. Muy bien, maestro. Ahí estaremos entonces hoy en Lavalle, y entre 9 de julio y 25 de mayo.
2: Lavalle, entre 9 de julio y 25 de mayo, 18 horas en punto, yo comienzo, como siempre.
0: Gracias, maestro. Bueno, gracias por estar de otro día y por ser el padrino de este programa. Gracias.
2: Gracias por el llamado, compadre. Saludo a toda tu audiencia.
0: Gracias, maestro.
2: Chau, querido.
0: Chau.
2: Felicitaciones por lo de anoche.
0: Gracias, maestro. Gracias. Mucho tiene que ver usted.
2: Bueno, gracias. Chau.
0: Es verdad que tiene mucho que ver.
1: Sí.
0: No sabes
1: sí.
0: lo que me retó siempre. Maestro. No seas desprolijo. ¿Por qué sos desprolijo?
1: Así que,
0: y uno se queda con eso más que nada, ¿no? ¿Por qué me sale mal la cosa a mí? ¿Por qué? Se despertó el operador. El bajista, el locutor. Ahora de todo, viste, agrandado el tipo, anda.
1: Sí.
0: Hemos conocido al padre del tipo que estaba baboso ayer por el nene.
1: Sí, bien, porque...
0: Sí, ponga bien, música, maestro, ¿eh?
1: Bien merecido lo tenía.
0: Sí, la verdad que me sorprendió a mí, ¿eh? Los músicos, no. Todo junto, la orquesta esa que armamos sin querer.
1: Sí.
0: Tanto...
1: Acá nos mandó un agradecimiento el Chicho Guzmán.
0: Ah, dígalo.
1: Sí, gracias por la invitación al Teatro Anoche, un placer, un gustazo, gracias Beto, gracias profe.
0: Pero acá también mando otro, ¿lo vamos a decir también?
1: Sí, ya que estamos, agrandémonos.
0: Claro, que tanto, si lo encuentro. Mientras tanto, mande música, después lo digo, dele.
1: Sí.
0: Vamos a la música y volvemos.
1: Sí.

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0: Estamos escuchando al Chacarero Cantor, ¿eh? Qué linda milonga corralera, ¿no? ¿Le gustó, vio?
1: Bien.
0: Tiene más gente. Chacarero Cantor tiene No me pidas que te olvide, es una samba, búsquela, después si la encuentra. No me pidas que te olvide, algo así, sea una samba. Busca el Chacarero Cantor ahí y lo vas a encontrar. Después si la encuentro yo acá te la mando. Bueno, ¿qué? Cuénteme algo de la noche. Vamos a hacer una reseña de
1: la noche.
0: Che, Pedro Navarro, ¿está vivo?
1: No.
0: ¿Dónde anda el director de la radio esta? ¿Se fugó? Ah, está de gira, sí. Pero de la gira que se van, ¿en serio? ¿Todos para arriba?
1: No. Porque hay giras y giras.
0: Claro, esa gira que se fue de gira. Dice, pobre. No, esa no. Bueno, gente. Pedro, vení, acá necesitamos el vocero. Ah, que cambiaron el vocero.
1: Ahora que van a cambiar el vocero.
0: Nosotros no te cambiamos, seguimos con el mismo vocero. Sí.
1: ¿Puede cambiar de color el vocero?
0: Puede cambiar de color. Sí, sí. Yo tengo un pendrive en casa.
1: ¿Sí?
0: Sí, vacío, no tiene nada.
1: ¿Lo exprimió? ¿Lo pasó?
0: Sí, lo pasé todo, lo puse en la procesadora.
1: Y no, tampoco, no salió nada.
0: Ni jugo.
1: Ni,
0: no, nada.
1: Ni jugo de pendrive, nada.
0: No. Siga participando, me contestó.
1: Bueno, al menos le contesté.
0: Qué sé yo, y el tipo voy hace así, encuentra con plata, no entiendo, viste.
1: Y no un vuelto.
0: No, con cualquiera, bueno, está bien, pero ya se va. No sé si la solución a nada esto, ¿no? Que se vaya.
1: No, yo creo que no hay alguna solución. Yo creo que bien lo dijo la milonga.
0: Claro.
1: Estaba bien reflejado.
0: Sí, sí, la milonga de él.
1: Esta economía lo único que derrama son gente abriendo bolsas de basura a ver si encuentra algo para comer.
0: Sí, la gente en situación de calle es un espanto, cada vez más.
1: Sí, porque antes lo veías en los grandes centros urbanos donde tenías más posibilidad de cirugiar algo más interesante.
0: Sí,
1: pero
0: sí.
1: Ahora es cirugiar para la subsistencia del...
0: Quiero decir que estamos esperando a Tito Ingeniero, lo voy a decir porque van dos sábados que dijo iba a venir y queríamos que estuviera acá. Y como estuvo con gripe, por ahí queremos saber cómo anda. Si alguno está escuchando, que le avise.
1: Claro.
0: Porque lo hemos llamado y no nos contestó. Tito Ingeniero, gran, un ícono desde Quilmes, ¿no?
1: Sí,
0: un artesano de aquellos.
1: De
0: el de la Casa de Botellas.
1: Claro, la Casa de las Botellas.
0: Y la de las
1: culturas de los indios Quilmes.
0: Maravillosa. Mamá, ¿sí con música tiene algo para contarnos?
1: No,
0: de anoche, cuénteme algo de anoche.
1: Anoche la verdad que... Primero un cruce de sensaciones distinto, en función de algo que uno no estaba preparado para poder desarrollar. Y uno pensaba que no lo podía hacer, pero bueno, se pudo hacer.
0: No, lo fuimos armando a poco, empezamos con los ensayos medio cambiados, nos encontramos en un lugar, empezamos... hacer un grupo bien hermético nuestro y salió porque tenía que salir, pues estuvo todo hecho con limpio de frente, entonces cuando las cosas las hace bien, que no tienen nada atrás, sale bueno. No me sorprendieron los músicos a mí.
1: No,
0: me sorprendió todo, ¿no? Guille tampoco cantando, ya sé quién es, ya lo conozco, por eso viene, porque lo primero que le digo, Guille, vení, ¿no? Usted también con lo suyo ayer, la verdad, sorprendió. Nuestro Cristino Oyer fue.
1: Sí. Fue una.
0: No, pero muy bueno. Muy
1: distintas. Bien.
0: Pero muy bueno.
1: Pero lindas, sí.
0: Quedó lindo,
1: sí.
0: Quedó armado. De Pamela Massa no voy a hablar porque, como canta la señora, y Carlitos Facio, gran músico. La dirección de Daniel Silva, maravillosa.
1: La canción de Tita.
0: Y pues vio que los tipos que escribimos cosas somos así.
1: No, muy buena. Y aparte le da una interpretación a ella.
0: Ella es así, es arrabalera, así, es arrabalera como la Tita, sí, es verdad. Y la de Mercedes Sosa, que era una canción y me le hicieron candombe.
1: Claro, ahora yo voy a hablar con los directores de las murgas, a ver si la podemos...
0: ¿La de Mercedes Sosa? ¿El candombe? Sí, está buenísima.
1: Aparte,
0: habla lo que la negra hizo, ¿no? Lo que era la negra, que era más dura que la piedra de Pinamar, que era más dulce que el paisano de Mailín. Y era verdad, ¿viste? Y era negra como el pueblo, era negra y tenía su canción, tenía olor a pueblo. Era eso, ¿verdad? La negra era eso. Era nuestra, era parte de la tierra, no era. No tenía ni color político la negra, por más que se lo quieran poner.
1: Sí,
0: la negra de todos era.
1: Sí,
0: tanto demostró así que cuando se fue dijo. Yo canto con todos, no le importaba quién, no miraba el color. Venía a cantar Cerati, Charlie.
1: Comprometida con su pueblo.
0: Sí, aparte. Sí. Y me acuerdo cuando la llevó el Turco Cafrune, que se lo raja, Marvis Sahel, porque ni siquiera era la sirvienta que trajiste a cantar, le preguntaron. Le preguntaron
1: sí,
0: eso.
1: Sí.
0: Y era la Negra Sosa. El tipo que preguntó eso no está mal, se fue del país.
1: Claro. Y este, el Turco era otro de los duros, ¿ah?
0: Sí, no, pero igual Cojín andaba bien, ¿eh? Con el Turco, compadre de mi compadre.
1: Sí, compadre.
0: De Julio Ruti. Y este, con Marmi se han hecho cosas lindas y argentinísimas. Él y Tarriada lo inventó él en la tele.
1: Bien.
0: Era un ícono de la cultura nacional, ese pedacito del Turco.
1: Sí, muy facho.
0: El Turco, pero bueno.
1: Bueno, pero.
0: Aparte, no podía ir como ahora, tenía que poner con jean, ¿no? Con saco, pantalón y corbata y no hablar. Pararte derecho frente al micrófono y cantar y bajarte. Así era. Y así éramos todos en ese tiempo. Igual, ¿viste? Permiso, señora, gracias. Ahora, correte, vieja mierda. Es distinto ahora. ¿No? Ha cambiado mucho. Entonces, para nosotros la música hace que en los ratitos que tenemos con música nos curen el alma, porque venimos bastante golpeados.
1: Y aparte, como decía esta canción, nosotros lo hacemos por amor al arte.
0: Por amor al arte, no te quepa duda.
1: Le robamos.
0: ¿Pero por qué lo hacemos? Somos pícaros, porque como dijo Teresa, el arte tiene memoria.
1: Claro.
0: Nosotros no nos olvidamos. Claro. Podemos cantar, nos reímos, nos divertimos, pero acordate lo que te dijimos. No te olvidé. ¿Viste?
1: Claro.
0: Que no nos gustan las guerras, que no nos gusta ver los pibes sufriendo en la calle, ni los viejos sufriendo. Y es fundamental. Después, y que nos falte comida, un pan en la mesa. Después hace lo que quiera.
1: Sí.
0: Después hace lo que quiera, pero todo eso no lo toques. Porque eso es nuestro, así nacimos nosotros. De los tanos, los gallegos, todos los que bajaron de los barcos.
1: Era para asegurarse eso.
0: Claro, así era. Todos los que bajaron de los barcos acá, esta querida patria, la hicimos entre todos. Y la liberaron los negros, los esclavos, y los gauchos, y los indios. Eso, el general San Martín agarró a esos para liberarnos. No liberaron los estancieros de Salta, como decía Güeme. Yo no soy parte de los estancieros de Salta, dijo Güeme.
1: Ahí lo entregó, me parece.
0: Sí, bueno.
1: En la historia dice.
0: Sí, todo. Y Rivadavia le puso la precio a la cabeza de San Martín. Por eso el general cruzó 8 veces la cordillera con el apellido Matorras, el de la madre. Ponele música, estamos muy históricos. Gracias, señor operador, bajista, locutor.
1: Dice acá el Chicho Guzmán: no te olvides del asado.
0: No, estamos hablando. Ya tengo hasta el carnicero que ofrece y todo, mi amigo.
2: Todo.
0: El uruguayo querido, en serio.
1: Y si no, Manu, ¿por qué no se hace el asado?
3: 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Debe ser el gorila, debe ser tú, que andarán por aquí.
0: Ahí está, vamos a la música. Esto gorila también, qué cosa. Yo llego a Mundo Titi, chimpancé, mando.

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0: seguimos en Costumbres del Pueblo, ya nos queda poco tiempo, no de vida.
1: No, sino
0: vamos a seguir jodiendo bastante.
1: a eso que critican encima.
0: ¿Critican? Porque hay gente que critica o critica.
1: No, no sé.
0: La verdad estoy muy contento, cansado terminé, le digo, estoy viejo, porque ayer estuvimos muy en tensión y terminé cansado, sí. Y porque me sorprendió la gente, primero pensaba que nadie, de golpe se llenó el teatro y dije, ah, bueno, había que hacer la cosa en serio. Claro.
1: No era para los amigos.
0: No era para los amigos, nada más. No, estaba lindo, la verdad que me sorprendió.
1: Ah, ese que le dijo por la canción de Don Alfredo.
0: ¿Qué? El papá de él.
1: No, no, y otro más, vino uno de... que era del público, que yo no lo...
0: Ah, que dijo, sí, lo vi el pelado, sí, que
1: sí,
0: dijo...
1: Sí, sí, que era muy linda la canción, una síntesis muy importante.
0: Sí, sí, sí.

0: Chito.
1: Hola, Alfredo.
0: Ah, mamá. Después hay una cosa, yo me acordé de Juan Pablo, siempre me acuerdo. Juan Pablo era un pibe que lo encontré sentado en la catedral. Hace mucho de esto.
1: Ah,
0: después se murió, se tiró bajo el tren. Porque lo encontré y me dice, ¿qué le pasa? Perdí el laburo y por eso mi mujer me rajó. Y después me enteré que le había pasado. Entonces me salió...

0: Dale, Juan Pablo, toma, dale.
1: Y eso me quedó en memoria de Juan Pablo, un pibe del conurbano que lo encontré varias veces cuando yo estaba ahí, estaba en los talleres barriales, que lo llevé a un taller, que dije una vez, y después que lo llevé al taller un día, él vendía por ahí en Rivadavia, vendía, viste, la llenita, todas esas cosas vendían los pibes, y fue al taller ahí que tenía yo cerca, y después un día lo encontré, yo venía doblemente, estaba sentado en la catedral y me contó esto, que se quedó sin laburo y se quedó sin la mujer porque lo rajó, corazón desocupado. Y me voy por Juan Pablo, la canto siempre cuando me acuerdo por él, por Juan Pablo, que era un pibe como los míos. Sí. Terrible, pero vos te das cuenta que era un pibe como los míos. En ese tiempo mis pibes tenían la edad de él. ¿Viste? Decía, la puta, ¿cómo puede pasar estas cosas, no? Y al tipo que lo rajó le importó tres carajos. Y esas son las cosas que uno escribe al conurbano, que como digo siempre, Hamlet o la Carra ponen la espalda linda con tu lomo, y yo digo culo.
2: Pero bueno, hay descripciones.
1: Yo describo, yo como es, porque las cosas, como decía al que le hicieron el homenaje ayer, para que me acuerdo, Leopoldo Marechal. Él decía las cosas como eran, no tenía verso de poeta, y escribió Adán Buenos Aires, la historia de un tipo, un canyengue de Buenos Aires, que hay que leerla, un compañero escritor también, ¿no? Y el escritor a veces tiene que escribir lo que pasa, y con el idioma que tenga, que lo entiende, y el conurbano tiene un montón de dialectos lindos, ¿no? Sí. Lele, loco, alta guitarra, Perry, pero está bien, el gato, salió aquel. Y después está el otro que dice, permiso señora, gracias señora. Y nosotros a los viejos los respetamos, ¿no? Como algunos. Vete, que quieren ser presidente o... Bueno, no, ni son todavía, nada, no son. Están ahí. ¿Qué le pasa?
2: Tiene ganas de ser presidente.
1: ¿Usted? ¿Con el bajo va a ir? Con el alto, no tiene razón. Ponga música, ahora va a cantar usted.
2: No, ponemos...
1: Que cante el Gustavo, el coreuta corista. Es corista de noche con las plumas, sí. Cante una de esas zurdas que sabe usted.
2: Ahí está. ¿Cuál? No.
1: Diría Dolina, ¿sabe cantar esa canción del Silvio usted?
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1: Un asado aquí.
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0: ¿viste?
1: Pero bueno, y aparte estamos esperando que venga una lluvia torrencial y barra y nos deje.
0: Sí, claro.
1: Nuestra esperanza.
0: Una de esas como la del Eternauta tiene que venir. En algunas partes. Claro, sí. Claro, que me... total, si ellos no se fijan tampoco.
1: No,
0: no miran pelo ni marca. Son cinco contra el mundo. Esa es la historia.
1: Sí.
0: Y ya lo conocemos.
1: Se arreglan entre ellos y
0: todo. Sí, ya los conocemos y todo eso. Son esos que usan de afinador para las violas, ¿viste? Esos tipos. ¿Por qué no afina la guitarra el Beto? ¿Puedo saber por qué?
1: Porque quién de...
0: Ahora, mirá.
1: Wow, hoy tenemos cita a las 11 de la noche.
0: ¿Eh? Hoy a las 11 jugamos contra Jordania.
1: Jordan.
0: Contra
1: Jordania.
0: Es Jorda esto. Esto no es serio.
1: Bueno.
0: Esto es Jorda. ¿Para qué vamos a jugar? No juegan ninguno. Creo que el único que quiere jugar a la fuerza es el arquero.
1: Sí.
0: Dice Dibu que él no afloja. Pero los demás van todos suplentes. Hay un montón de debutes.
1: Sí, bueno, es como lo llevamos.
0: A las 11 de la noche del sábado en el geriátrico yo estoy tomando compote y me voy a dormir. No.
1: Claro, ya está.
0: No, me pierdo el programa. Me cortan el wifi a las 10 en el geriátrico.
1: A las 10.
0: El geriátrico.
1: Así se duerme.
0: Claro. Sí, y te ponen la música esa sacra. Entonces vos te dormís, boludo.
1: Ese es el sacramento, claro, de nuestra fe.
0: Qué rico el sacramento de la panadería, boludo. Viste que viene con
1: suspiro de monja.
0: Con pasteles. No, ese es otro. El suspiro de monja es la bola de fraile.
1: Sí, sí.
0: ¿Viste? Que eso que le pasó a un cura que le dijo, dice, ¿cómo le va, hermanita? ¿Está embarazada? Y se reía, dice, a tu padre, hay un problema. ¿Qué? Fue una broma, dice, no, pero como usted le dijo eso, se suicidó el padre.
1: Vamos a tener
0: dice, nene, cuando yo te hago una pregunta, vos tenés que contarme rápido. Dice,
1: ¿sí?
0: ¿Cómo, pa? Que cuando yo te hago esta pregunta, vos tenés que contestarme rápido. Bueno, pa, ¿cuánto es 2 más 2? Rápido.
1: Estamos liados del chiste.

0: No, qué perdón, recuerdo,
1: no,
0: ¿eh?
1: No, no, perdón, no hablo porque me dijo, me hizo así.
0: ¿Ah, sí?
1: Me dijo,
0: shh. Ah, entonces no.
1: No sé, cuando me digan que hable, hablo.
0: Hablamos.
1: Usted, sí, claro, sí, con silencio. Entonces,
0: yo no lo veo de acá.
1: ¿Por qué será que no hablamos?
0: Y
1: no
0: porque debe ser. Debe ser el
1: Bolívar. Está lleno, le digo, peludo, vamos. No. La lengua tiene pelo. Sí. Y no de andar bajando, sino de eso son.
0: De nada, de nada.
1: Son naturales. Bien. Sí.
0: Pero bueno, es
1: pero,
0: así.
1: Pero vamos a aguantar y abajo el agua voy a aflojar.
0: Sí, sí.
1: No, no, no. Aparte lo viejo funciona, Juan, y nadie se salva solo. El Eternauta, no te olvides. Cuando pase, te vas a acordar. Y si ves la tormenta ese que pega y mal.
0: Mal, así.
1: Va a venir.
0: Vamos a agarrar. Yo voy a agarrar el escobillón, ¿eh?
1: Pero va a venir de otra manera, pero va a venir, ¿eh? Y cuando venga, no te quejé.
0: Claro.
1: ¿Qué
0: vamos a agarrar el escobillón.
1: Arde.
0: Yo te dije.
1: Yo te dije. Bueno, quisiste entender. Bueno, ahí está. Samba de mi esperanza vas a cantar.
0: Claro. Sí. Che, qué lindo recuerdo esto de. Adiós y Jenny, dice, lo que escuchamos recién.
1: Sí, lo van a ir a ver, en mi casa lo va a ver, Facundo va a llevar a la madre, porque quieren verlo. Está en el Movistar Arena. Nosotros estuvimos ayer en el personal barro.
0: Claro, bueno,
1: no llegamos al Movistar Arena.
0: Para arena.
1: Sí, o Claro Arena.
0: Claro.
1: No, Claro, este.
0: Claro, porque.
1: Greda. Claro, Greda.
0: Claro, porque peinamos la.
1: Sí, claro. Sí, nosotros no. No, estamos teñidos, yo tengo el pelo negro, me teñí de canoso.
0: Claro, sí. Para, porque si no.
1: Para que no me confunda. Bueno, cante su amado, no, bueno, vamos.
0: Sí,
1: vamos
0: a tener. Viene
1: pero... mi tape que hay, venga, venga a decir, venga, venga, venga. Venga para acá, venga. Vamos a hacerlo aparecer, el tipo. ¿Cómo le va?
0: Bueno, tenemos la.
1: ¿Qué dice?
0: La Briana.
1: Bien, ¿eh? ¿Cómo andan?
2: Bien.
1: Bien, pues ya va a pasar. ¿Qué hace con dos mujeres ahí usted?
0: Sí, desde que va al teatro,
3: y bueno, le das celos al Beto. ¿Cómo le va?
1: ¿Qué dice, maestro?
3: Acá, bien.
1: Lo vi ayer en el teatro, estaba sentado en la primera fila y lo vi tocar el bajo.
3: Ah, sí, yo no lo vi por ahí en el teatro.
1: No, está cuando está oscuro, no me
3: ven. Ah, bueno.
1: Tengo que poner una pantalla blanca, algo eso, para que me vea.
0: Es el hombre invisible, mi
1: se me canta solo el micrófono. Es el Beto, boludo.
3: Bueno, pero fuimos todos vestidos de negro, así que.
1: No sé por qué.
3: Y para
0: hacer música.
3: Para hacer el agua de abeto.
1: Viste, claro. Algo de negro, yo
3: claro.
1: Sí.
3: Claro.
1: ¿Cómo lo pasó? Cuéntela.
3: Muy, muy lindo, una muy linda experiencia, la verdad. Unos músicos, para decirlo en criollo, de la Concha de la Lora.
1: Nada, Quicho aquí decir, la parte de abajo verde.
0: Claro, que te dice. Vamos a Pluma Verde.
3: El Quicho hace. Yacuchiri, agua fría, eso es lo único que sé. Hasta
1: Ancha
3: ahí.
1: Munay, que si te quiero mucho, bien. Santiago Manta es desde Santiago.
3: Ajá.
1: Allá es. Y Aspasubi, después el Misquimayo,
3: no,
1: Río Dulce. Aspasubi,
3: la calle de
1: Aspasubi. Sí, y Asca Baja también, depende.
0: Depende subi, de dónde la agarrás.
1: Claro, y de allá baja.
3: Por supuesto, está.
1: Bueno, cuénteme la experiencia, ¿le gustó?
3: Sí, una muy linda experiencia.
1: Hablando en serio ahora, ¿eh?
3: Grandes músicos.
1: Hemos llenado el teatro, no cualquiera, en esta época.
3: Muy bueno, la verdad, una gran variedad de géneros musicales, samba, hubo vals, longomeo, chacarera, todas cosas que hasta ahora no había tenido el placer de interpretar.
1: Lo sacamos a la arena, usted, lo sacamos a la cancha.
3: Claro,
1: y sí, ahí está.
0: No solamente rock and roll.
1: Claro, está bien también.
3: Como el álbum de Intoxicados, no es solo rock and roll.
1: Bueno, gracias, de verdad, por haber compartido.
3: Por favor.
1: Gracias por haber compartido.
3: Y bueno, para hoy, después.
1: Mixtape.
3: Para Mixtape, sí, tenemos
0: esta tarde, Mixtape.
3: Tengo mucha música para pasar, para acompañar la tarde. Las Pelotas, Memphis, Papo, Fito, Charlie, Soda Stereo, Michael Jackson, Gorillaz, Bob Marley, de todo.
0: De todo,
3: así que,
0: todos los géneros, recorremos todo,
3: sí,
0: el espinel, ¿eh?
3: Sí, hoy estamos para hacer una recorrida entre un montón.
1: ¿Estás solo
3: de
1: hoy o algún...?
3: Hoy no, me acompaña como siempre Oriana Grasso en la operación técnica y Fiona en el chusmerío, así que... Solo nunca, aunque esté acá en el estudio, solo, siempre acompañado.
1: Lindo para canción eso.
0: Claro.
1: Nunca solo.
3: Nunca solo.
1: Ahí está.
3: Siempre mal acompañado, así que...
1: Gracias, maestro.
0: Ah, y mal acompañado también, ¿eh?
1: Y acá estamos nosotros, siempre acompañamos nosotros.
3: Bueno, ¿qué le vamos a hacer?
1: No le queda más remedio, si no lo rajamos, compañero. ¿Viste cómo es?
0: Y claro.
1: ¿Eh? Agarro rajamos a Pedro porque no se lo viene pensado que no viene.
0: No, ya hace varias semanas.
1: Lo miramos mal y dijo, mejor no voy.
0: Le hacemos opinar cosas.
1: No, el vocero, tenemos vocero, que es el vocero nuestro. Bueno, podemos cerrar.
3: Bien, si Beto. Bueno, nos vemos entonces la próxima y los esperamos para las 14 ya. Falta un minutito.
1: No, pero
3: dos minutos.
1: Cierre porque tengo que ir al baño. No, mentira, que nos vamos. Nos vamos
0: Estamos
1: de la puerta. Gracias.
0: Bueno,
1: nos encontramos la que viene.
0: La que viene.
1: Que viene el Indio Alegre a cantar el.
0: Ah, Carlos el Indio Alegre.
1: Sí, sí, que estuvo ayer en La Pirca.
0: ¿En La Pirca estuvo?
1: Sí, en la del
0: claro.
1: Sí, sí. Dale, nos vamos. Chao, gracias.
0: Así buen que. Fin de. Muy buena semana. Disfruten. ¿Seguro? De la vida.
1: Sí, me voy al geriátrico a comer ahora.
0: No.
1: Sí. Y claro, me pierdo. Si no me pierdo.
0: ¿Se pierde quién? No puede llegar.
1: El flan con crema.
0: No puede llegar, se pierde.
1: Sí, me pierden ya hace rato. Yo tengo un GPS que dice dónde voy y para qué, porque no me acuerdo.
0: Cuando claro, llego. Claro, porque peor que uno llega y dice, bueno,
1: ¿a qué venía yo acá?
0: Claro,
1: entonces tengo un GPS que dice acá, vení Gil.
0: Claro, es que es lo más importante.
1: Chao, pibe, nos vamos, ya estamos hablando para. Nos fuimos. Chao.
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2 y 7 de la tarde, buenas tardes, ¿cómo les va? Bienvenidos a una tarde más de Mixtape acá en Radio Quilmes 106.5, de la mano de Ori Grasso en la operación técnica y de la mano de Fiona Ríos en todo lo que representa el chisme que da vueltas acá. Pero bueno, acá, así estamos, gente, con un actual de ¿cuánto? De 14 grados, dice acá el reloj de Radio Quilmes. Vamos a ver el reloj, el termómetro casi. Vamos a ver qué dice nuestro otro termómetro, que seguramente diga 14. No lo sé. Veremos después de una semana. Ahí está, 14 grados. Después de una semana que nos morimos de frío, la verdad. Yo la sufrí bastante. Y me parece que el resto de todos nosotros también. Algo importante para decirles: Mercado Pago, además de tener toda la fiebre mundialística, habilitó donaciones para los afectados en los terremotos en Venezuela. Y las donaciones se hacen directamente a la Cruz Roja Argentina o ACNUR. En el buscador de Mercado Pago pueden buscar donar y ahí pueden ayudar, dar una mano para los afectados en estos terremotos tan terribles que hubo en Venezuela. Hoy tengo un montón de música para vos, como decía anteriormente en el pase, tenemos Las Pelotas, Memphis, El Mató a un Policía Motorizado, Lenny Kravitz, Soda Stereo, Invisible, Nafta, Conociendo Rusia, un montón de música. Así que de esta manera, casi a las 2 y 10 de la tarde, empezamos con Mixtape.

Las pelotas, hola, ¿qué tal? Hola, ¿qué tal? Y hoy, un 27 de junio en 1880, nace Helen Keller en Tuscumbia, Alabama. Ciega, sorda y muda desde los 19 meses de vida. La maestra Ann Sullivan logró entablar comunicación con ella de niña. Keller publicó La historia de mi vida en 1903 y fue la primera persona de su condición en obtener un título universitario. Se afilió al Partido Socialista, abogó por el sufragio femenino y apoyó la Revolución Rusa. Vivió con Sullivan hasta la muerte de su maestra en 1936. Más tarde se centró en la defensa de personas con discapacidades y recibió la Medalla Presidencial de la Libertad en 1964. En el 68 fallece y su fecha de natalicio se conmemora como Día Internacional de la Sordoceguera. Así que mandamos un saludo a las personas correspondientes. En 1954, golpe militar en Guatemala, con apoyo de la United Fruit y la CIA, un movimiento insurreccional derroca a Jacobo Arbenz, al que acusan de llevar una pequeña república centroamericana al comunismo. Carlos Castillo Armas invade el país desde Honduras el 18 de junio y 9 días después manda al exilio al líder nacionalista. Siguiendo, en 1973 empieza la dictadura en el Uruguay. El presidente colorado Juan María Bordaberry disuelve el Congreso y comienza una dictadura de 12 años en Uruguay. El autogolpe se da con el apoyo de las Fuerzas Armadas, que gobernarán a través del presidente devenido dictador hasta 1976. Luego, con la fachada de otro civil, Aparcio Méndez, hasta 1981, y los restantes 4 años con el general Gregorio Álvarez. Los militares reprimen, encarcelan opositores, sobre todo del Frente Amplio y de la guerrilla Tupamara. Violan los derechos humanos y se integran al Plan Cóndor, la red represiva de las dictaduras del Cono Sur. Fracasan en referéndum para la reforma de la Constitución en 1980 y la elección de Julio Sanguinetti a fines de 1984 y su asunción el 1 de marzo de 1985. Muere Jack Lemmon en el 2001, uno de los grandes actores de Hollywood. Obtuvo el Oscar como actor secundario por Mr. Roberts. Fue el primero en ganar un premio como actor principal después de haber obtenido una estatuilla por un rol de reparto. El segundo Oscar fue por Salven al Tigre. Su nombre es inseparable del de Billy Wilder, que lo dirigió en clásicos como Una Eva y Dos Adanes, Piso de Soltero e Irma la Dulce. En 2016, adiós a Bud Spencer. A los 86 años muere Bud Spencer, una de las figuras del Spaghetti Western, las películas de disparos de caballos del viejo oeste estadounidense. Nacido en Nápoles como Carlo Pedersoli, fue nadador y compitió en los Juegos Olímpicos de 1956 y el 52 también. Al pasar al cine, formó dúo con Terence Hill, y Mi Nombre es Trinity los lanzó al estrellato en 1970 y generó una secuela. Lo seguían llamando Trinity. En total protagonizaron 17 películas hasta 1994. Muy importante, muy lindo. El jueves fue el Día Internacional de los Beatles también. Cabe aclarar, como no estuvimos al aire, no lo dijimos, pero siempre que hay algo de los Beatles me gusta recordarlo. Algo muy bonito, yo digo, es el día más feliz del mundo. De la historia, no sé si de la historia, porque todos los años se repite este Día Internacional de los Beatles, así que así estamos. Y después también hay una noticia de un artista que es increíble, uno de mis favoritos de los últimos tiempos. Se cumple aniversario del fallecimiento de Willy Crook, 27 de junio de 2021, así que se cumplen ya 5 años. Luego de tras sufrir un ACV, Eduardo Guillermo Crook Pantano
Fue un saxofonista, guitarrista y vocalista, compositor de rock argentino. Participó en bandas de rock tales como Los Redonditos de Ricota, Los Abuelos de la Nada, silenciosamente en Sumo, en algunas presentaciones, y por supuesto en su carrera solista y con su banda luego, Los Funky Torinos. Así que vamos a escuchar una canción de Willy Crook y seguimos todo esto hasta las 4 de la tarde.

Qué lindas las imágenes de Buenos Aires. Ahí, poneme de nuevo las imágenes, Ori. Ahí está, escuchábamos a Willy Crook con Back to Life. 2 y 23 de la tarde. Salió el sol, gente, finalmente. Lo estábamos esperando todos. Yo me cagué de frío toda la semana y hoy está bastante bonito. Acá, igual, en el estudio, 25 grados con la estufa. No saben cómo estamos, es una maravilla. Seguimos hasta las 6 de la tarde. Ahora escuchamos a Memphis hasta las 6, sí. Hoy hacemos programa extendido. No, me equivoqué. Hasta las 4. 16, 6, tienen el mismo número. Y desde que tengo memoria me sucede. Ahora sí, Memphis, la bifurcada.

siempre decimos, el hombre suburbano viaja en la autopista Buenos Aires-La Plata. Reducción de calzada en el kilómetro 5, sentido a La Plata, por vehículo balizado. Todavía no hay información de que se haya levantado. Mientras tanto, autovía 2 y ruta 11 se encuentra sin demoras en ambos sentidos de circulación.

0: Mira, justamente hablábamos de algo muy parecido afuera del aire. No sé lo que quiero, pero lo quiero ya. Hablando de eso, voy a hablarles de un fenómeno increíble para vos que quizás no sabés si querés estar en pareja, si querés tener amigos, si
1: ¿cómo, mi amor? ¿Cómo, mi amor?
0: Andate a Japón, porque en Japón existen empresas que ofrecen servicio de alquiler de relaciones, donde actores o actrices interpretan distintos papeles por unas horas. Pareja, amigo, padre, madre, hermano, compañero de trabajo o incluso invitados para un casamiento. El objetivo no es el contacto sexual, sino brindar compañía, apoyo emocional o ayudar a una persona en una situación social específica. ¿Dónde se puede alquilar? No, primero vamos con qué mejor, novia o novio de alquiler, para ir a cenar, a pasear. O sea, por ejemplo, podés alquilar a una persona para tener una cita, porque allá en Japón la vida social es difícil. Es difícil encontrar personas con las cuales relacionarte si es que no son personas que ya conoces de tus estudios o del trabajo o, por ejemplo, de una cercanía familiar. La gente no tiene tiempo ni ganas de conocer gente nueva, entonces prefieren alquilar para tener una cita. También para tener amigos, para salir a conversar de compras, cantar karaoke. El karaoke allá en Japón es muy... muy concurrido. Familiares, también puedes alquilarte un papá, puedes alquilarte una mamá, hijos, abuelos o hermanos que actúan durante reuniones familiares, cumpleaños y bodas. Muy interesante. Compañeros de trabajo o invitados para aparentar tener un círculo social más amplio en eventos importantes. Es decir, que si vos, por ejemplo, tenés alguna fiesta que sea importante para vos del trabajo, bueno.
2: ¡Gracias, papá Dios!
0: Ahí está, gracias, papá Dios. Tenés que aparentar un poquito. Hay varios factores sociales. Muchas personas viven solas y trabajan jornadas muy largas. En la cultura japonesa también suele haber una fuerte presión, como decíamos, por mantener las apariencias y evitar generar conflictos o vergüenza. La gente no quiere tener problemas con los demás. También hay quienes necesitan apoyo puntual, como presentar una pareja en una reunión familiar o contar con invitados para un casamiento. La empresa más conocida es una de las compañías más famosas, que se llama Family Romance, fundada por Yuichi Ishii. ¿Qué nombre? Él llegó a interpretar a cientos de papeles diferentes de padre, esposo, amigo, jefe e incluso novio. En entrevistas contó que la empresa tenía miles de actores disponibles para adaptarse a las necesidades de cada cliente. Es algo común, no tanto como a veces parece en la red, en internet. Es un servicio conocido y existe desde hace décadas. Entonces, ¿qué se puede hacer? Ir a tomar un café o a cenar, pasear por la ciudad, ir al cine, karaoke, un parque de diversiones, asistir juntos a una boda, reunión familiar, mantener conversaciones y actuar como un familiar. ¿Qué es lo que no se puede hacer? Relaciones sexuales o cualquier servicio de acompañante. En Japón, estos servicios de compañía se diferencian legalmente del trabajo sexual. Besos, caricias íntimas, tampoco se puede. Dormir juntos o pasar la noche, salvo excepciones muy específicas de algunos servicios que no implican compartir cama, enamorarse o intentar convertir la relación en algo real. Los empleados tienen prohibido intercambiar datos personales y si sucede esto, se tiene que cambiar de profesional, de acompañante. Intercambiar teléfonos, redes sociales o direcciones particulares, regalos costosos o préstamos de dinero, no podés pedirle plata ni hacerse regalos o cosas así. Sacar fotos o grabar sin consentimiento, consumir estupefacientes o participar en actividades ilegales, o seguir y acosar al actor o actriz en una vez terminado el servicio. Así que ya está listo, agarrás, te alquilás una pareja y ya tu vida está solucionada. En los comentarios tenemos a Juan Morgione que dice: cabra, Willy Crook, bro. Se hizo fanático de Willy Crook, hace una semana no sabía quién era. Melanie R. Carter también dice: hola, cabra. Cabra soy yo, por los que no saben. Muy buena la música. Saludos, pone Elda Noemí Ivánes. Fiona dice: Instagram del lugar en Japón. Ahí lo buscamos. Dije el nombre de la empresa.
3: ¿Cómo no se me había ocurrido?
0: Dije el nombre de la empresa. A ver, ahora te lo digo de nuevo. Family Romance. Búscalo, a ver, lo vamos a buscar ahora. A ver si nos conseguimos a alguien. Y Melanie Ricard dice: muy buena datita. Bueno, aprovechenla, pero primero se van a tener que ir a Japón. 2:42 de la tarde.

0: Muy bien, escuchamos a Charly García con 201. Hoy a las 23 horas 11 de la noche tenemos a la escaloneta, que viene de unos partidos increíbles. Bueno, Messi en general es una maravilla. Es increíble cómo puede meter 5 goles en 2 partidos. La verdad que nos quedamos con las ganas totales de que haga otro hat-trick. Pero bueno, quién sabe. Hoy en el estadio Dallas Arlington, todos los horarios corresponden a la hora de Argentina, a las 11 de la noche. No sabemos las alineaciones, van a ser confirmadas. Bueno, ya están confirmadas, pero se van a publicar antes de que comience el partido. Lo que sabemos es que Messi va a estar en el banco y va a entrar después. Esa es la idea que tiene Lionel Scaloni en la cabeza. No va a estar desde el principio del partido. Es más, Messi dice siempre que no le gusta que lo saquen. Prefiere entrar tarde y terminar el partido antes de empezar jugando y que lo saquen. Es algo que, por ejemplo, en la Copa América lo vimos cuando le hicieron esa falta, que estaba llorando a más no poder porque lo sacaron de la final. Bueno, se puede ver. Acá dice, ¿dónde mirar? No sé, yo lo miro por TIC, si no también lo podés ver por ESPN. Un saludo al Pollo Viñolo, no te aguanto. No te aguanto, no me gusta como relatas. Mentira, no, está todo bien con el Pollo. Así que nada, el partido del Grupo J a las 11 en Dallas. Para los árbitros van a ser el rumano István Kovács. Mierda, que estará asistido en las bandas por sus compatriotas, también de Jordania, Mihai Marica. Ese es el apellido, Esa, o Marica puede ser. Y ahí tiene un jiji. Y Ferenc Tungoshi. Bueno, qué nombres que tienen. El cuerpo arbitral se completa con el mauritano Dahan Beida como cuarto árbitro y el angoleño Gerson Santos como 5. Gerson Santos. Qué pelota, Gerson. Y como siempre, la tecnología del VAR, liderada por el belga Bram van Driesch, acompañado por el suizo Fedaji San como VAR y el italiano Marco Di Bello en funciones de SVAR. Así que todos hoy a las 11 de la noche. Fiebre mundialística total. No soy yo de tener cábalas. No sé ustedes del otro lado si tienen alguna cábala, si no. Yo la verdad que me gusta disfrutar los partidos tranquilo, sin pensar en que existe una mufa por ahí o lo que sea. En la comunidad también streamer de fútbol se puso todo picante porque hay un streamer, Will, le dicen que empezó el mundial y con cada camiseta que él se pone.
1: Ahí lo tenés,
0: sí, la verdad que sí, lo es. Con cada camiseta que se pone, pierde el equipo de la camiseta que usa. Entonces dice, para él es fanático de Cristiano Ronaldo y es un hater de Messi. Hoy en día, bueno, tiene que aceptar que Messi es lo más grande que hay, pero siempre está esa contra que hace para la Argentina. Y dijo que para hoy va a ver el partido con la camiseta de Argentina, para hacer una mufa inversa y que le vaya mal a la selección. Así que veremos, porque si la usa y gana la escaloneta, va a tener que velar por Argentina todo el resto del mundial. Así es. Le mandamos un saludo a Marisa López, que dice hola, y a Eduardo D'Angelo. Hola, buenas. Hola, Eduardo, ¿cómo te va? Te veo en todas las radios. Todas las radios de Quilmes.

en operadora también, llevándose saludos. Así que, bueno, así estamos. Veremos cómo le va a Argentina. Esperemos que muy, pero muy bien. Faltan 7 minutos para las 3 de la tarde.

0: Soda Stereo y la Ciudad Autónoma de Buenos Aires de fondo. Queda bien, queda hermoso. Antes también escuchábamos a Lenny Kravitz con It Ain't Over, Till It's Over. ¿Te parece, Ori, si hacemos una reconexión? A un minutito abrimos una nueva hora de mixtape acá. Para los que no saben, todos los programas salimos por YouTube, el YouTube de Radio Quilmes 106.5, y cada hora hacemos una reconexión para que no nos bajen el directo. Si estás escuchando por el dial o por internet en radioquilmes.com, bueno, seguimos escuchando un montón de música. No te vayas, que todavía tengo un montón para vos, ¿eh? Vamos a escuchar Invisible, Nafta, Conociendo Rusia, David Lebón, Gorillaz, Michael Jackson, Los Pericos, Bob Marley, un montón de cosas raras, un popurrí increíble. Pero así somos, ¿eh? Así que seguimos hasta las 4, ahora sí, de la tarde.
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Invisible, los libros de la buena memoria. Casi digo los buenos de la libra memoria. Bueno, bien. Estábamos cada vez peor. Para mañana domingo nos espera una jornada con 40% de probabilidad de lluvia, cielo parcialmente nublado, ¿no? Llovizna, digámosle. 13 grados la máxima, 6 de mínima. Lunes 15 la máxima, 4 la mínima. Martes 14 la máxima, 4 la mínima. Lunes y martes soleado. Y pensando en el miércoles, 14 grados y 5 la mínima. El jueves va a estar despejado, pero va a bajar la temperatura a unos 10 grados y un 2 de mínima. Nos vamos a cagar de frío. Y si nos cagamos de frío el jueves, ¿por qué no nos cagamos también de frío el viernes? Con 10 de máxima y 1 de mínima. Va a ser un frescolate bárbaro. Así que a abrigarse bien y a rezar que salga todo bien. Y el sábado que nos reencontramos, 11 la máxima, 6 la mínima, nublado con una humedad de 74%. No va a estar para nada lindo el día. Como hoy que salió el sol, está el cielo parcialmente nublado, pero ya alejándonos un poco de lo que viene a hacer acá Rodolfo López y Torcuato de Alvear, se ve bien el panorama. Seguimos entonces con más música. Tengo un montón para vos, ¿eh? Te recuerdo que vamos a escuchar Conociendo Rusia, David Lebón y Julieta Venegas. Que si no me equivoco ya escuchamos... No dije nada, no importa. Gorillaz, Michael Jackson, Los Pericos, Bob Marley, Redonditos de Ricota, Ratones Paranoicos, The Beatles y Serú Girán.

David Lebón con Puedo Sentirlo, una versión con Julieta Venegas que me encanta. Puedo Sentirlo es una canción originaria del año 1986 con, si escucharon la letra, dice me siento feliz, no puedo evitar ese amor y me suena muy fuerte en mi corazón. Ay, qué bonito, así siempre... Siempre tierno David Lebón, y es una canción que lo representa para mí, junto a, por ejemplo, no sé, Seminare o Mundo Agradable, tiene esto de tierno que siempre cautiva, una persona muy sensible, muy emocional. Del álbum, esta versión que escuchamos me parece una versión mejor que la original. La original está buena, pero no capta este sentimiento de ternura que emana junto a la voz indiscutible de Julieta Venegas. Hablando del álbum que tiene la versión original, es el séptimo álbum de David Lebón, lanzado en 1986, y se llama 7x7. El disco combina pop rock de su época con toques de hard rock y las baladas típicas de David. Fue grabado por Lebón con Daniel Colombres, Daniel Castro, Luis Gurevich. Entre los invitados se destaca Hilda Lizarazu en coros, como siempre, ¿no? Una genia total. Así que si tienen ganas de escuchar un buen álbum, 7x7 está bueno. Te tiene que gustar David Lebón, tiene sus altos y sus bajos, a veces se va muy por el otro lado, pero la verdad es que es una leyenda y siempre es muy bonito escucharlo. Seguimos entonces en esta tarde de mixtape. Oh, mirá el temazo que viene, tira Lori, y escuchamos a Gorila con, bueno, te dicen ahora el nombre, mirá, escuchalo, presta atención.

Muy bien. Seguimos entonces. Qué temazo, Iron Lion Zion, de como de Bob Marley and the Wailers. Mira, hoy es un día importante para la música porque en 1977 Elvis Presley se presenta en vivo por última vez en el Market Square Arena de Indianápolis. Increíble, ya saben de Elvis. ¿Alguna vez pasamos Elvis en este programa? Me parece que no. Luego de esto, obviamente, vamos a escuchar al rey del rock and roll, por supuesto, aunque hay gente que dice que el rey del rock es, como se dice, Little Richard, y no Elvis Presley. Estoy de acuerdo, fue el papá de todos, y Elvis viene derechito de la escuela de Little Richard. Pero en su momento, bueno, épocas bastante racistas, ¿qué le vamos a decir? Nacido el 8 de enero de 1935 en Memphis. Y falleció el 16 de agosto de 1977, el rey del rock, considerado uno de los íconos culturales más populares del siglo XX. En los años 50, todos querían ser Elvis, todos tenían el peinado de Elvis, y también era una persona que aparecía mucho en grandes películas, como por ejemplo, no sé, Love Me Tender, que es el debut cinematográfico de Elvis. Es una película muy reconocida y muy recordada. En español el nombre era Amame Tiernamente, cuyo título en Chile fue La Mujer Robada. Bueno, en Chile con robar, bueno, lo dejamos ahí. Y Venezuela, Hermanos y Rivales. ¿Por qué será? Bueno, el nombre de Venezuela me gusta un poquito más porque entendés de qué va la película. Y encima nosotros antes escuchábamos a Michael Jackson. Bueno, una curiosidad es que Michael Jackson estuvo en pareja con la hija de Elvis Presley. Así que nada, lo recordamos hoy en este mixtape de sábado hermoso, soleado, con mucho chisme. Escuchamos a Elvis Presley.

Yo sé que esta canción hoy en día puede ser confundida, y es que yo hace mucho tiempo que no la escuchaba y no tenía ni ganas de pasarla acá en la radio, pero es un temazo y ya de a poquito nos vamos olvidando. Gracias a Dios, viva Argentina, es lo que tenemos, es lo que hay en este país de locos. Vamos a hablar entonces de Furtivos, el tercer álbum de estudio de la banda de rock argentina de Los Ratones Paranoicos, de Juanse, editado en 1989 por Del Cielito Records. Rock argentino, Stone, los número uno del rock Stone en la Argentina son Los Ratones Paranoicos. Viejas Locas, Intoxicados, quizás por ahí, pero de rock Stone. Ellos entendían en sus cabezas que Mick Jagger era el más grande, que los Stones eran los más grandes, y gracias a eso es que hicieron tan buenos álbumes, tan buenas canciones. El tercer álbum de estudio, como decíamos, de la banda de rock argentina Ratones Paranoicos, de 1989, es considerado uno de los más prolijos en la carrera de la banda y cuenta con éxitos como Paren de Correr, Hay Sábados y los que escuchábamos, Rock del Gato, que se convertiría en un himno del rock nacional. Y bueno, y después la gente dejó de escuchar esa canción, pero porque no te podés sacar de la cabeza la otra versión. El primer videoclip también de Los Ratones Paranoicos fue con esta canción, Rock del Gato, y gracias al éxito consiguieron que un año después los contrate Sony.

que muchas veces Juan se sale en los shows de un sarcófago y canta Vampiro, por ejemplo. Es muy gracioso ver rolingas saliendo de un sarcófago y vestidos como Drácula. Siempre es un deleite para los ojos. Pablo Merni en el bajo y Roy en batería. Músicos invitados: Edgardo Bailín en piano, Pablo Rodríguez en saxo, Richard Nunt en trompeta, Bebe Ferreira en trombón, Jorge Pamoff en percusión, el zorrito Monquintero en el Hammond de Lobecho. Hammond es un tipo de sintetizador, tipo pianito. Sandy Ballesteros, coros de Alfin Nena. Ficha técnica, ya lo tiramos todo. Asistente de gira, Marcelo Univazo, Jorge Gauna y Cascarón. Arreglos en Ay Sábados, Hipólito Gutiérrez. Grabado y mezclado en los estudios del Cielito entre julio y agosto del 89. Parece un disco mucho más actual, ¿no? Suena a más actual. Producidos por Gustavo Gauri y Ratones Paranoicos. El arte conceptual tampoco es como wow, más allá del videoclip. Perdón, medio hater ese comentario. Juanse y Pablo. Y fotografías de la tapa, que es una tapa que es muy reconocida. Elina Memi y Claudio Eckerman. Arte de la tapa y contratapa Marcelo Guerra. Eso es toda la información acerca de este gran álbum llamado Furtivos de Ratones Paranoicos. Seguimos faltando 10 minutos para el cierre de esta cita que tenemos hoy.

0: Muy bien, no sé si escucharon a Fiona cantando de fondo. Está haciendo la los coros. Escuchábamos a Serú Girán con Voy a Mil. Ese tema que me faltó en el regreso de Serú Girán, que ahora sacaron una fecha nueva, ¿eh? Vamos a buscarlo, fecha nueva de Serú Girán. Increíble, llenaron el Movistar Arena y están a full. Sumaron otro show el 22 de agosto en el Movistar Arena en la ciudad de Buenos Aires, Villa Crespo. Sexta fecha agregada, gente. Y 25 de septiembre, nueva función programada en el Quality Arena de Córdoba. Si tenés ganas de irte a Córdoba, bueno, andá y escuchá de mientras a Serú Girán. Tenemos entonces el show del 12 de septiembre de Serú Girán. A las 19 horas se abren las puertas y a las 21 empieza el show. Está agotado el 12 de septiembre tanto como el 9 de agosto. Pero si tenés ganas de ir a verlo, todavía tenés disponibles las entradas desde la página de Movistar Arena para verlos el 22 de agosto y luego el 10 de julio. Así que sería la semana que viene, no, la otra, cae viernes 10 de julio, si no, buscamos 22 de agosto, que cae, te cae martes. Bueno, día raro, por eso no están agotadas las, como se dice, las entradas, porque luego, el 9 de agosto, vendría a ser, a ver, lo estoy buscando de la manera más atropellada posible. 9 de agosto, domingo. Y luego 12 de septiembre es lunes. Bueno, mira, pero están agotadas igual las entradas. Son una maravilla del rock nacional. Hasta acá llega entonces esta edición, este nuevo capítulo de Mixtape. Gracias, Ori Grasso, en la operación técnica. Hoy arrancaste con el pie izquierdo, pero después lograste retomar.
1: Póngase a laburar, loco. Ok, el país lo necesita. Acá debajo, porros.
0: Por supuesto, Charlie, así es. Y gracias, Fiona, por venir a hacer el aguante como siempre, como todos los sábados. Un saludo para Juan Morgione, Elda Noemí, Ivánes, Melanie Recard, Marisa López y Eduardo D'Angelo, que también nos hicieron el aguante desde el chat de YouTube. Me despido y los dejo con Babasónicos, Micro Dancing.

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0: acordás, Ricardo, cuando nos fuimos con la boina sucia y terminamos bailando mi nueva allá en el Chichipío Wilson?
1: El Chichipío Wilson, sí. El amigo de Hansen.
0: Todo ese quilombo por la cocó de Hong Kong.
2: ¿Te acordás de San Lombardi? Y había muchachos que hacían
0: 40 dibujos ahí en el metro cuadrado.
2: ¡Hijo de puta!
3: ¿Y de Tanturi?
4: Pero...
0: Adelante con todo.
4: Volver.

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1: ¿Ese es tu Walkman? Qué moderno.

0: viviendo aquí en este mundo abandonado.
1: ¿Te alcanza la renta?
2: No. ¿A quién?

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2: Bueno, este tema habla de una persona que dio su vida, da su vida por sus ideales, por la revolución. ¡Nelson Mandela!

0: Muchas gracias.
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2: Hola, me llamo Alicia, soy de Morón. Siempre escucho el programa y me encanta. Me gustaría que alguien me llamara. Muchísimas gracias, Chao.

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